0: Como dice mi hermano Roel Smith, el día de hoy vamos a estar hablando del buen pastor, también los seguidores, los primeros seguidores cristianos, los discípulos y apóstoles de nuestro Señor. So, vamos a empezar primero con una oración. En el nombre del Padre, del Hijo y del Espíritu Santo. Amén. Amén. Señor Padre Celestial y de misericordia, te damos primeramente gracias por todas las bendiciones que nos otorgas diariamente, especialmente las que no vemos. También, Señor, te pedimos tu misericordia porque somos pecadores y queremos tener una conversión diaria para ser mejores cristianos, para con nuestros hermanos, hermanas, pero más bien para agradarte a ti. Bien, Señor, bien. Te pedimos por nuestros enfermos, donde quiera que se encuentren, que, Señor, los toques de mente y de corazón, pero más bien que salves nuestras almas. Te pedimos por todos nuestros fieles difuntos que siempre llevamos en nuestras mentes, en nuestros corazones. Te pedimos por nosotros, Señor, para que el día de hoy abras nuestra mente y nuestro corazón para poder empaparnos de tu palabra. Te pedimos también, Señor, que todos los que nos escuchan, ya sea por la radio, por computadora, donde van viajando, Señor, que bendigas a todos los que están viajando por todos lados y los traigas bien de nuevo a sus casas. Te pedimos todo esto en el nombre de nuestro Señor Jesucristo. Amén.
1: Amén.
0: Muy bien, pues vamos a empezar con las lecturas de este próximo domingo. Sabemos que este viernes también es la fiesta del Sagrado Corazón, y el jueves nacionalmente se va a consagrar este país, Estados Unidos, al Sagrado Corazón de Jesús, y todo en oración para que derrame sus bendiciones en todo este país y en todo el mundo, para que ya no haya conflictos, que nuestro Señor también toque las mentes y los corazones de todos los dirigentes de los países, de los estados, de los condados y las ciudades que tenemos, para que vivamos todos en paz. So, vamos a empezar con la primer lectura de este próximo domingo.
2: Sí, lectura del libro del Éxodo. En aquellos días, el pueblo de Israel salió de Refidim, llegó al desierto del Sinaí y acampó frente al monte. Moisés subió al monte para hablar con Dios. El Señor lo llamó desde el monte y le dijo: esto dirás a la casa de Jacob, esto anunciarás a los hijos de Israel: ustedes han visto cómo castigué a los egipcios y de qué manera los he levantado a ustedes sobre alas de águila y los he traído a mí. Ahora bien, si escuchan mi voz y guardan mi alianza, serán mi especial tesoro entre todos los pueblos, aunque toda la tierra es mía. Ustedes serán para mí un reino de sacerdotes y una nación consagrada. Palabra de Dios.
0: Te alabamos, Señor.
3: Salmo, responsabilidad. El Señor es nuestro Dios y nosotros su pueblo.
0: El Señor es nuestro Dios y nosotros su pueblo.
3: Alabemos a Dios todos los hombres. Sirvamos al Señor con alegría y con júbilo. Entremos en su templo.
0: El Señor es nuestro Dios y nosotros su pueblo.
3: Reconozcamos que el Señor es Dios, que Él fue quien nos hizo y somos suyos, que somos su pueblo y su rebaño.
0: El Señor es nuestro Dios y nosotros su pueblo.
3: Porque el Señor es bueno, bendigámoslo, porque es eterno su misericordia.

0: su fidelidad nunca se acaba.
1: El Señor es nuestro Dios y nosotros su pueblo.
0: Lectura del libro de los Romanos. Hermanos, cuando todavía no teníamos fuerza para salir del pecado, Cristo murió por los pecadores en el tiempo señalado. Difícilmente habrá que alguien que quiera morir por un justo, aunque puede haber alguno que esté dispuesto a morir por una persona sumamente buena. Y la prueba de que Dios nos ama está en que Cristo murió por nosotros cuando aún éramos pecadores. Con mayor razón, ahora que ya hemos sido justificados por su sangre, ¿seremos salvados por él del castigo final? Porque si cuando éramos enemigos de Dios, fuimos reconciliados con él por la muerte de su Hijo, con mucho más razón, estando ya reconciliados, recibiremos la salvación participando de la vida de su Hijo. Y no solo esto, sino que también nos gloriamos en Dios por medio de nuestro Señor Jesucristo, por quien hemos obtenido ahora la reconciliación. Alabamos a la palabra de Dios.
1: Te alabamos, Señor. Aleluya, aleluya.
2: Aleluya, aleluya.
1: El reino de Dios ya está cerca, dice el Señor. Conviértanse y crean en el Evangelio. Aleluya, aleluya. Aleluya. El Señor esté con ustedes.
0: Y con su espíritu.
1: Proclamación del Santo Evangelio según San Mateo.
2: Gloria a ti, Señor.
1: En aquel tiempo, al ver Jesús las multitudes, se compadecía de ellas, porque estaban extenuadas y desamparadas, como ovejas sin pastor. Entonces dijo a sus discípulos: la cosecha es mucha y los trabajadores pocos. Rueguen, por lo tanto, al dueño del maíz que envíe trabajadores a sus campos. Después llamó a sus 12 discípulos. Les dio poder para expulsar a los espíritus impuros y curar toda clase de enfermedades y dolencias. Estos son los nombres de los 12 apóstoles. De todos, Simón, llamado Pedro, y su hermano Andrés, Santiago y su hermano Juan, hijos de Zebedeo, Felipe y Bartolomé, Tomás y Mateo, el publicano, Santiago, hijo de Alfeo, y Tadeo, Simón, el cananeo, y Judas Iscariote, el que fue el traidor. A estos 12 los envió Jesús con estas instrucciones: no vayan a tierras de paganos ni entren en ciudades de samaritanos. Vayan más bien en busca de las ovejas perdidas de la casa de Israel. Vayan y proclamen por el camino que ya está cerca el reino de los cielos. Curen a los leprosos y demás enfermos, resuciten a los muertos y echen fuera a los demonios. Gratuitamente han recibido este poder, ejérzanlo pues gratuitamente. Amén. Mis hermanos, mis hermanas, esta es palabra del Señor.
2: Gloria a ti, Señor Jesús.
1: Bueno, nos vamos a la primera lectura de Éxodo, donde nuestro Señor llama al pueblo de Israel, diciéndoles que Él los sacó de Egipto, de las manos del faraón, y también los manda llamar, y les da esas alas de águila, para traerlos a él, y les nombra: ustedes serán para mí un reino de sacerdotes y una nación consagrada. ¿Qué, por qué nos dice un pueblo de sacerdotes? Pues si nos damos cuenta, cuando fuimos bautizados como profeta, reyes y sacerdotes. Uh-huh. Y sacerdotes de esa iglesia doméstica, o sea, de nuestro hogar. Y tenemos que educar a nuestros hijos y nietos o lo que sea, con ejemplos de ser un sacerdote. ¿Qué nos capta en esta lectura? ¿Cómo nos cae? ¿Qué reflexión tenemos? Y lo abro para ustedes. ¿Cómo la ven? ¿Qué nos pueden decir?
3: Para mí lo que me gustó, que dice: si escuchan mi voz y guardan mi alianza, serán mi especial tesoro. That is beautiful for me. Uh-huh. Very personal.
4: Nos está acercando más a Él. Nos está invitando, ¿verdad?, a acercarnos más a Él. Uh-huh. Con esa palabra, en mi opinión. Uh-huh. ¿Verdad? Pero sabemos bien que el amor de Él infinito. Uh-huh. Y que está ahí para nosotros diariamente, cualquier segundo que lo necesitamos. Lo malo es que nosotros somos los que lo rechazamos en diferentes modos, sin pensar, en veces, y en veces intencionalmente también, ¿verdad?
1: Y nos alejamos de Él.
4: Y los alejamos, sí, de Él, exactamente.
0: Él está también diciendo y que quiere que Él sea la mejor parte de tu vida, que estés enfocado en Él. Él te protege, Él te consagra, Él te lo hace. Uh-huh. Muchas veces creemos nosotros que Dios está ahí para mí. Uh-huh. ¿Verdad? Yo soy el más importante. Uh-huh. Uh-huh. Pero no, aquí, por lo que veo, dice: yo hice la tierra, yo hice todo, ¿verdad? Uh-huh. Y quiero que yo digo que pues debemos de entender eso, que el enfoque es allá. Yo soy nada, Él es todo.
3: Amén.
0: ¿Me entiendes? Uh-huh.
1: Y que seamos recíprocos. Sí. En otras palabras, y nunca va a ser así, porque Él nos ama totalmente. Sí. Y nosotros dudamos a veces, sí, de que Él existe. Uh-huh. Okay. Y el amor para con Él no es el mismo que Él nos tiene a nosotros. Uh-huh. No somos recíprocos en eso, siendo que Él nos creó a su imagen y semejanza. Y Él quiere que volvamos a Él, pero muchos de nosotros no lo queremos seguir. Uh-huh. O dudamos, en el sentido de que ¿dónde está Dios cuando yo lo necesito? Y la pregunta sería: ¿dónde estoy yo cuando Dios me ha necesitado? Sí, porque somos tan, ¿cómo diría yo? Estamos consumidos por nosotros mismos. En otras palabras, es lo que yo quiero, no lo que Dios quiere. Y no hacemos su voluntad. De hecho, el lunes estábamos hablando también de las bienaventuranzas, ¿sí? Moisés nos trajo los mandamientos: no hagas esto, no hagas esto, no hagas esto, no hagas esto, no hagas esto. Las bienaventuranzas: haz esto y esto es como te voy a premiar. Haz esto y es como te voy a premiar. Y nos está dando aquí mucha más esperanza para lograr el reino de Dios. Y nunca lo vemos de esa manera. Alguien
5: Yes, I have. It is said God is so near to us, very, very near. If we feel distant, guess who moved?
4: We
5: did, right? Exactly. So God is always there, but it's we who run away from Him.
1: Right.
5: And then He's like the hound of heaven that keeps chasing us.
1: Y le echamos la culpa a Dios. No. Siendo que nosotros fuimos.
5: No, it's our fault.
1: Por yes. eso. Pero le echamos la culpa a
5: Correct.
1: Dios. Pero nos alejamos de
5: Correct.
1: Él.
5: Correct. Well, that was always the mindset of Adam and Eve. They started blaming each other.
1: Sí.
5: And now, this time, we blame God for the things that we do wrong. So there's also a principle, I guess, that God chooses those who choose Him. So we have to choose Him first, and then we open up, He comes. Meaning, if we don't choose Him consciously, we're closed. And His grace just keeps on flowing over us and not entering our hearts.
1: Mm-hmm. Estar abiertos a nuestro Señor para poder que Él entre en nuestros corazones, right. en nuestras mentes.
5: Correct.
1: Si no estamos con esa disponibilidad, te acepto, Señor, y acéptame a mí, pero límpiame de mis pecados.
5: Correct.
6: Mm-hmm. I just wanted to add that sometimes that's where we have to practice detachment. We come too attached to things, mm-hmm. and we forget that God is always there. And when we attach ourselves to things that are not going, or we think they're going to bring us happiness and peace, at the end we find out that they're not. That the only one who's going to bring us peace and happiness and serenity is God Himself, and He's in every single. He's everywhere. And one of the things I've learned is to, now, after reading several books, is that God is in every living or everything. And if you look at life or other people or living or even plants and things like that or nature, you find God everywhere and you learn to detach yourself from material things. And I guess this was St. Francis, or I can't remember who which saint it was, where you learn to detach yourself from earthly things and you find happiness. And then when you do that, you find that God has always been there, like Hilario mentioned. He's always there. He's always been there, but it's we are the ones who run away, you know.
5: Detachment is a kind of taking off the scales from our eyes.
1: It's what
5: like what St. Paul said, unveil our eyes, and we ourselves put the veils there.
1: Mm-hmm. Así es.
5: By attachments.
1: Así es, tenemos que quitarnos esas escamas de nuestros ojos, como San Pablo, para poder ver la grandeza de Dios en todo, porque Él ha creado todo.
5: Sí.
1: En todo. El Salmo nos dice algo muy sencillo: el Señor es nuestro Dios y nosotros su pueblo. Si aceptamos que Él es nuestro Dios, nuestro Señor, nuestro Salvador, y nosotros su pueblo, pues es ahí donde hacemos la conexión que somos hijos e hijas de Dios. Este,
3: a personal relationship.
1: Es esa relación personal, pero tenemos que estar como ese cuerpo místico de Dios para seguir orando por nuestros hermanos, porque todos somos parte de Dios.
5: Yes.
1: Este, y cuando vemos esto, que el Señor es nuestro Dios y nosotros su pueblo, pues es como vamos a estar un día todos en la patria celestial de nuestro Señor, ¿verdad?
5: Dicen.
1: Que vamos a estar alabándolo y bendiciéndolo.
5: Yeah, you mentioned about the mystical body of Christ.
1: Así es.
5: Whatever happens in one part happens to all.
1: Sí.
5: So if I touch you here in a very friendly way, you'll feel the friendliness, right?
1: Right.
5: But if I strike you here, you'll also feel the pain. So many of us who are parts of this body, many times we act in such a way that we unconsciously hurt others. Mm-hmm. So the things that we're doing here, we're consciously also trying to strengthen the immune system of the whole mystical body.
1: Y a veces no lo hacemos para afectar a alguien negativamente, pero lo hacemos. Y ahí donde viene el perdón y la disculpa y decir, y no lo hice intencional, perdóname. Ahora, después de esa bofetada, te voy a calmar tantito para que no me pegues. Pero eso es que nosotros somos ese cuerpo místico de Dios. Exactamente. En la carta de San Pablo a los Romanos, nos habla que Dios se manifestó su amor al mundo en su Hijo, quien murió por nosotros cuando todavía éramos pecadores. Pero es ahí donde viene la reconciliación con Dios por medio de su Hijo. ¿Cómo ven ustedes este pasaje?
0: Bueno, Jesucristo, pero piensa, si no fuera venido Jesucristo, uh-huh. Aquí lo que dice es, cuando todavía no teníamos fuerzas para salir del pecado. Entonces, si no hubiera venido Jesucristo, todavía no tuviéramos fuerzas para salir del pecado. Uh-huh. Y ese es el gran milagro, el gran misericordia de Dios, que cuando Él murió, entonces ahora nosotros tenemos la ventaja. ¿Me entiendes? Está en mí ahora. Antes no estaba, aunque yo quisiera, no pudiera.
4: No estaba ahí. Para nosotros.
0: Que ese es otro tiempo.
1: Sí.
4: Okay.
1: Muy bien, Florecita.
3: Nada más como dijo el hermano, que gracias a la misericordia de Dios que envió a su Hijo. Entre el tanto amor que Él nos tiene, y de esa manera es cuando recibimos las fuerzas para nosotros salir de la esclavitud del pecado por Jesús y con Él.
4: Uh-huh. Cool. Right.
1: Y una de las cosas que me hace pensar es que Dios, nuestro Padre Yahvé, envió muchos profetas antes. Y me hace pensar de ese dueño de la viña que se va y manda a los criados para que le den su parte, y los viñadores que rentaron los mataron. Uh-huh. Y esos fueron los profetas. Luego manda a su Hijo y también hicieron lo mismo con él. Uh-huh. Y nosotros nunca nos dimos cuenta que Dios estaba tratando de hablar con nosotros por medio de los profetas, y a veces no escuchamos porque estamos nosotros en un mundo tan chiquito que es nuestra mente, y como estábamos diciendo ahorita antes del programa, que así me hizo Dios, ni modo, y no voy a cambiar. Entonces mi respuesta es, no le estamos dando la oportunidad al Espíritu Santo que trabaje en nosotros. Amén. Para poder nosotros cambiar como Dios quiere que seamos. Uh-huh. No como de decir y hacer las cosas como nos dé nuestra regalada gana. Uh-huh. Sino que ser hermanos, hermanas para uno y otro.
3: Amén. Okay.
4: Exactamente, sí. Pero lo único que tenemos que tener en conciencia es que totalmente Él está para nosotros, totalmente, y no nunca, que no se les olvide eso, porque nosotros somos los que lo negamos y eso no es bueno. Y para eso vamos a seguir en la segunda parte de nuestro programa, y porque ahorita queremos cambiar y tenemos un corto intermedio.
6: 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Any announcements?
4: Sí, que quisiera nomás cordialmente invitar a todos nuestros radioescuchas y también a los seguidores del Facebook, ¿verdad? Que la Inmaculada Concepción, la parroquia la Inmaculada Concepción, invita a todos el día 11 de este mes a la gruta, porque tienen un, todos estos, cada día 11 tienen un rosario especial, ¿verdad? A nuestra Madre Señora de Lourdes. Así es que cordialmente invitamos a todos, y también tenemos clases de meditación y adoración en para adultos también en el día mismo 11 de junio. También invitamos a todos, y también tenemos otras invitaciones de el día 12 de junio. Tenemos una Santa Misa, el Solemnity of the Most Sacred Heart of Jesus. So, invitamos a todos a esta misa especial. Y también seguimos con
0: otra. Tengo otro anuncio. Va a haber una Healing Rosary, o sea, de una, un rosario de sanación, mañana a las 7 de la tarde.
4: Correcto.
0: En la gruta.
4: Sí. So, yo creo que este era el del que acababan de anunciar, el día 11.
0: Día 11, ¿verdad? Yeah.
4: También tiene la Iglesia Inmaculada está formando un coro de jóvenes, y queremos invitar a todos. Se juntan en los miércoles a las 6 p.m. en el cuarto de los niños, y invitamos a todos los jóvenes que se junten ahí ese día. Al mismo tiempo, quería yo pedirles a todos oraciones por el eterno descanso del alma de Verónica Bazán y de Ricardo Espinosa, el sobrino de nuestra amiga hermana Corina Vela, sobrino, y Silvano Ríos, Rubén Claudio López, y también por la salud de Sonata Sánchez en Graciela González,
7: Amelia Hickman,
4: y Amelia Hickman también, por el eterno descanso de Amelia Hickman. So, le pedimos a todos sus oraciones. Si están escuchando la radio o está en Facebook, por favor, le pedimos oraciones por esa gente, por los familiares también, ¿verdad? So, brother, tienes también un anuncio especial, brother Ross.
1: Go ahead. No. Oh, bueno, se va a llevar a cabo un retiro de Kerigma. Es un encuentro para jóvenes adultos de 19 a 35 años, hombres, varones. Esto se va a llevar a cabo el sábado 27 y domingo 28 de junio en el Monasterio Benedictino del Buen Pastor, y el costo es solamente de $25. Esto es para discernir, ver qué es nuestro querigma, y a ver si también hay vocaciones sacerdotales. Por eso es de 25 a 35 años. Si necesitan más información, me pueden llamar a mí o pueden llamar a Nuestra Señora del Refugio. El área es 956 y el número es 844-5207. De nuevo, 844-5207. 5207. Pueden pedir más información para registrarse. Si conocen de alguien que tenga de 19 a 35 años de edad, que quieran ustedes que pues vayan a escuchar varios temas y saber qué es el carisma de cada uno de nosotros. Uh-huh. Va a ser un bello, va a ser bilingüe. Si están casados o están solteros, de cualquier forma es para ser mejores hombres, ser el hombre que nuestro Señor quiere que seamos. Es para registrar y también invitarlos a Sagrado Corazón, que vamos a tener un trío para el Sagrado Corazón de Jesús. Se va a hacer la misa, se va a hacer un rosario, luego la misa, y después el viernes que se concluya con el Sagrado Corazón, vamos a tener pues un convivio ahí con toda la gente que nos acompañe ahí en Escobares. Todo mundo está invitado y cordialmente invitado, y esperemos que nos acompañen.
4: Thank you very much. Y también antes de empezar la segunda parte de este programa, quiero también que invitar a todos los comunidad católica de aquí del Condado de Starr, que la Inmaculada Concepción, la escuelita de la Inmaculada Concepción, está tomando, ¿verdad?, aplicaciones para la escuela de este año que entra, y necesita, ¿verdad?, que consideren una vida espiritual al mismo tiempo, educación espiritual, igualmente que la educación regular, ¿verdad?, de católica también al mismo tiempo, y consideren la Inmaculada Concepción como una escuela para sus niños. Sí. Los cordialmente invitamos a todos que consideren eso para sus hijos, ¿ok?
1: Perfecto.
4: Seguimos a nuestro programa. Uh-huh. Hablando cristianos católicos.
0: Quisiera hacer nomás un comentario tocante de que Dios mandó a su hijo, ¿verdad?, a morir por nosotros, y nos hizo el convenio nuevo, ¿verdad?, pero también nos dio los sacramentos, ¿verdad?, nos dio instrucciones de cómo conducir nuestra vida. Pero Jesucristo nos ama tanto, y Dios nos ama tanto, que sigue todavía obrando en esa manera. Por ejemplo, cosas que voy a citar son como la Divina Misericordia. Uh-huh. Donde nos dice, si lo lees, yo estaré ahí para protegerte. ¿Ves? Sigue todavía. Cuando vino la Virgen de Fátima, dio una dice, recen el rosario, ¿verdad? Uh-huh. Para que haga buena vida, ¿verdad? Para que haga cosa buena. Y todas estas cosas sigue Dios obrando, ¿verdad?
4: Exactamente.
0: Nos quiere mucho.
4: Sigue la paz, que nos dé la paz.
0: Hermanitos, pongamos atención en todo lo que nos manda Dios.
4: Amén.
1: Seamos abiertos, sí, a su mensaje. Excelente. Que abramos nuestras mentes, nuestros corazones, como iniciamos este programa, para empaparnos de la palabra de Dios y lo que Él quiere de cada uno de nosotros. Porque a veces creemos nosotros, bueno, si voy a misa, bueno, voy a misa, ahí a vez en cuando me nazca. Y ese es uno de los mandamientos. Santificarás las fiestas, y las fiestas son todos los domingos y también los días de preceptos, ¿verdad? Y tenemos que seguir sus mandamientos, y también, claro, sus mandamientos, pero también conocer las bienaventuranzas, porque es ahí donde nos está dando esa motivación para hacer bien. Uh-huh. Sin fijarnos a quién.
5: I think it was in the gospel where Christ said the harvest is plenty, but the laborers are few.
1: Right.
5: Mm-hmm. Now, another interpretation may be, well, in the seminary before, our archbishop and priest would always say, the harvest of souls are many, but there's few workers. That's why the vocation campaign, right?
1: Correct.
5: Mm-hmm. On another side, maybe on the mystical side, the interpretation could be like, God has laid out so much harvest of peace, of joy, of graces, especially through the Mass, and so few are working for it, meaning so few come near, and he has laid out his feast of divine joy through his commandments, but few work for them.
1: Así es, y es por eso que le nombramos a este programa El Buen Pastor, The Good Shepherd. Y claro, el monasterio de nuestras hermanitas se llama El Buen Pastor, donde todo mundo está bienvenido. Y es cierto, seguían a nuestro Señor esta muchedumbre, estas multitudes, y Él se compadecía de ellas porque estaban desamparadas, porque no había alguien, no había alguien que los llevara a la verdad. Y como dice, nuestro Señor es el camino, la verdad y la vida, ¿sí? Y he aquí donde viene el buen pastor. Y estaban estas personas como ovejas sin pastor. Por eso... Y les dice a sus discípulos, sí, la cosecha es mucha y los trabajadores pocos. ¿Por qué? Y ahorita lo vemos en la sociedad, más y más gente se ha ido. Pero una de las cosas que a mí me motiva mucho es que los jóvenes... a misa, los jóvenes están yendo a iglesias católicas. Porque ellos quieren una estructura, quieren seguir lo que Dios quiere, no lo que los hombres queremos, ¿okay? Y es por eso que les dice, rueguen, al dueño de la cosecha, que mande más trabajadores. Nosotros por medio de la radio estamos tratando de cosechar esas ovejas que andan fuera desbalagadas, que muchos de nosotros, aunque estemos en la iglesia, estamos desbalagados.
4: Correcto.
1: Okay. No porque vamos a la iglesia somos mejores que los demás, no porque vamos a la iglesia somos más santos, no, al contrario. Vamos a la iglesia porque ese es el hospital para sanarnos.
4: Amén. Okay. Amén.
1: Y cuando nosotros, o sea, cuando nos han dicho, no, es que ahí hay muchos hipócritas, y quizás sí. Quizás sí hay muchos hipócritas, pero si no fuéramos a la iglesia, ¿cómo estaríamos? Si no escucháramos la palabra de Dios, ¿cómo estaríamos? Si no tomamos el cuerpo, sangre, alma y divinidad de nuestro Señor Jesucristo, ¿cómo estaríamos? O sea, es por eso que yo me quiero acercar más a Dios, saber más de su palabra para poder yo ser una mejor persona.
3: Amén.
1: Okay. Entonces aquí nos dice que Él llama a los 12 discípulos. Un discípulo es quien... alguien que estudia bajo el liderazgo de un maestro, en este caso nuestro Señor Jesucristo. Pero no solamente son discípulos, porque luego los hace apóstoles. Y la diferencia entre un discípulo y un apóstol, un discípulo está entrenando. Un apóstol es el enviado. Okay, te envío para qué, para que vayas y cures y sanes a estas personas, estas almas que están perdidas, que las traigas, que las vuelvas a que se nutran de la palabra de Dios. Y nos habla de los 12 apóstoles que Él escoge, y no todos yo digo que el único que estaba estudiado era Mateo. Los demás estaban bien Ross.
4: Estaban aprendiendo. No,
0: sí, es verdad.
4: En el proceso de aprender.
1: Y muchos de ellos no sabían leer. Mateo sí.
0: Y sabía escribir.
1: Y sabía escribir y todo esto. ¿Ves? Ok, gente ruda, gente mal hablada como yo, y aún así hubo esa conversión. Tuvieron esa conversión, como San Pablo, que tuvo esa conversión, que perseguía, mataba a los cristianos. Entonces, él les llama a estos 12, uno lo traicionó, ok, pero sigue siendo la cosecha tan grande que necesitamos más pastores. Necesitamos personas que estén empapadas de la palabra e ir a decirle a los demás, Dios vive en mí. No me escuches a mí, vamos para que te instruyas, vamos a misa para que escuches la palabra de Dios, para que te alimentes de su cuerpo, sangre, alma y divinidad, y lleguemos no como los fariseos, yo me voy al cielo y a ver cómo le hacen ustedes, no, todos nosotros que somos el cuerpo místico de Dios, de que estaba hablando Larry ahorita, que todos nos vayamos al cielo, al reino de Dios.
4: Amén.
1: Y por eso se trata este programa de salvar un alma a la vez. Quizá nos escuchen y a lo mejor cae el 20 a alguien y dice, oye, yo no voy por buen camino. Yo quiero hacer la voluntad de Dios. Yo quiero aceptar la voluntad de Dios. Y por eso nos tratamos de educarnos tantito con la palabra de Dios, nutrirnos de esto, y después que Dios nos mande. Okay. Eso es la catequesis, enseñar la palabra de Dios y luego ir como pescadores de hombres y de mujeres.
4: Cualquier semillita que deje nuestro programa aquí, ¿verdad?, a alguien y se la implante en su corazón, ¿verdad? Creo yo que si eso pasa en una persona, hemos hecho nuestro trabajo.
3: Sí.
4: En modo de pensar, ¿verdad?
1: Así es.
4: Pero si pero todos nosotros, no nomás la radio, sino nuestros seguidores, todos tenemos esa habilidad que Dios nos ha dado, ese talento de compartir la palabra. Si sabemos una frase de la palabra que pueda nutrir a alguien más, hay que usarla.
1: Y hay que ser coherentes.
4: Exactamente.
1: O sea, no solamente estamos hablando aquí,
4: no.
1: Ay, qué bonito que esto, el otro.
4: No.
1: Salemos allá y alguien se nos atraviesa y comenzamos a decirle, no, que tú, que esto, que lo... Pues, ¿dónde está el amor de Dios?
4: Amén.
1: Ok, tenemos que ser coherentes. Tenemos que practicar lo que predicamos, pues. Y de esa manera es como estamos creciendo, para poder seguir los pasos de Dios, seguir entendiendo y comprendiendo a la gente y ir a tomarlos donde están, porque hay unas personas que están acá muy abajo, hay otras personas que están bien letradas, pero aún así saben de la palabra de Dios, pero no la practicamos. Okay, y es ahí donde entra la coherencia, donde nosotros we need to walk the talk and talk the walk, no nomás talk and talk and talk, sino
3: the examples of what we are preaching.
0: Quería también mucha gente dice, es que la iglesia falló, nunca nos enseñó nada y todo esto, y eso no es cierto. Lo que pasa es que tenemos que arrimarnos a la iglesia para aprender, sí, ¿verdad? Porque los padres en la misa nos dan una homilía, ¿verdad? Y donde enseñan también, ¿verdad?
3: Sí.
0: Y más antes tenían a misioneros que venían por una semana o dos, ¿verdad? Y todos te podían ir a atender, pero desde entonces la gente en veces no va, ¿verdad? No se arrima a la iglesia,
3: sí,
0: para recibir ese mensaje.
7: ¿verdad? Sí, sí, sí.
8: Que se necesita, ¿verdad? Sí. Necesitamos gente, ¿verdad? Para ir a ver, a encontrar esta gente, para que le podamos decir, ¿verdad?
1: Y es una de las cosas, Tony, por ejemplo, si tú vienes y tienes dos o tres días sin tomar agua, y vienes sediento, yo no te puedo dar agua con una manguera de bombero, pues. Te tengo que dar traguitos poquito a poquito. En otras palabras, si nosotros vamos a misa, no vamos a aprender toda la Biblia en una misa. Tenemos que irnos despacito. Tampoco no te voy a dar la Biblia en la catequesis y darte con ella en la cabeza poquito para poder aprender. No nos nutrimos si acaso nos hartamos. No nos vamos a nutrir, nos va a hacer mal. Entonces, hay que tomar la comida poco a poquito. Y no vamos a comenzar con el postre de en vez de con la ensalada, y no vamos a poner el postre arriba del brisket y después un steak y después un huevo y después el arroz. O sea, no le vamos a sacar el sabor que necesitamos. Tenemos que ser proporcionados con cada cosa, y es ahí como nosotros vamos aprendiendo poco a poquito. Si supiéramos todo, ya estuviéramos en el cielo, y de eso se trata, de tomar esos traguitos.
5: Yes, little by little.
8: Y también la otra cosa que se deben de arrimar también es a los retiros.
1: Así, ¿verdad? Es.
8: Y si acaso no tiene los medios financieros para hacerlo, trate de hablar con las personas del retiro, a ver qué arreglo pueden hacer, ¿verdad?
1: Así es, que no sea un impedimento.
8: Que no sea un impedimento, porque eso es importante, ¿verdad? Que te rimes al ese, ¿verdad? Yo, por ejemplo, yo ya había... Ya sabía de la iglesia, ya sabía ya de todo eso, ¿verdad? Pero me había separado, me había retirado un tantito, ¿verdad? A la iglesia. Y tuve un retiro de la ex, ¿verdad? Y de ese entonces, ¿verdad? Me ha tratado de ser más activo con la iglesia, ¿verdad?
1: Porque te da conciencia. ¿Okay? Te da conciencia y dices tú, por ejemplo, si vas a actuar de una manera inapropiada, pues te vas a dar cuenta y no, se me hace que la voy a regar, vale más no hacerlo. Y te da conciencia y dices tú, no, esto no está bien. Bueno, esto no lo puedo hacer.
4: También quería yo agregarle eso de los retiros, que cuando uno participa en un retiro, va uno porque uno tiene a cierto punto sed de Dios,
1: ¿verdad? Necesidad.
4: Y necesidad. Pero y va uno con un miedito, ¿verdad? Y todo. Pero lo que pasa es que todos están ahí igual. Todos van con esa necesidad.
1: Y inquietud.
4: Y es diferente nivel, ¿verdad? Así es que todos están en ese punto y todos aprenden juntos y se forma la comunidad.
1: Y son pasos chiquitos.
4: Son pasos chicos.
1: Sí, no vamos a decirte, bueno, es que tienes que contemplativa. Y eso, ¿con qué se come? O sea, vamos a empezar. Okay, se hace la señal de la cruz en el nombre del Padre, del Hijo y del Espíritu Santo. Okay. Muy bien, esa es una oración, porque yo estoy pidiendo la bendición de Dios. No es que yo me esté santificando yo solo, porque no soy Dios. Y empezamos poquito a poquito, que Dios me bendiga primero, y luego vamos a empezar a aprender poco a poquito, paso a pasito, aunque sean pasos chiquitos, pero siempre hacia nuestro Señor.
4: Y para la persona que ya está más estudiada, ¿verdad? Y sabe más de la palabra, ahí es un punto de renovarse, al mismo tiempo de compartir con el resto de la comunidad de retiro, con sus amigos, amigas, o con sus hermanos ahí, compartir y juntarse y ayudar a formar la comunidad de ese grupo.
3: Aprender juntos.
1: Sí, y hay personas ahorita que nos están escuchando, ya sea por la radio o por Facebook o la computadora, lo que sea, que no pueden salir de sus hogares para ir a un retiro. Pueden contactar a cualquiera de nosotros y podemos compartir la palabra y también hacer oración por ellos. Ellos que sigan haciendo oración por cada uno de nosotros, porque también la necesitamos.
4: Sí.
1: Seríamos unas personas con un ego muy grande, decir yo no necesito oración de nadie. No, a todo lo contrario, necesitamos oración de todo mundo, porque primero no somos perfectos, somos pecadores, pero también esa conversión diaria para que nosotros podamos seguir los pasos de Dios.
4: ¿Sí?
1: Y ya parece que vamos a terminar. Tenemos 3 minutos. Se nos fue la hora tan rápido. Y quiero terminar con esto. Vayan y proclamen por el camino que ya está cerca el reino de los cielos. Y cuando empezamos, y esto está escrito hace 2000 años, ¿ok? Esto está escrito hace 2000 años. Entonces, ¿cuándo es el ser? Estamos cerca del cielo o del reino de Dios. Pues cada uno de nosotros, porque cada día que pasamos estamos más cerca, a la otra vida. Sí, estamos más cerca, un día más cerca para la otra vida, y tenemos que prepararnos en este mundo para poder llegar a esa santidad aquí en la tierra y ser aceptados en el cielo, pero tenemos que hacer nuestra parte.
8: Y nosotros, nos dice que lo tenemos que compartir con todos,
1: con todo mundo, como con les todo decía mundo. Ahorita no somos fariseos, al contrario, queremos que todo mundo se salve. Bueno, pues ya se nos pasó la hora, vamos a hacer una oración final. En el nombre del Padre, del Hijo y del Espíritu Santo. Amén. Amén. Señor Padre Celestial y de misericordia, te damos primeramente gracias por todas las bendiciones que nos otorgas diariamente, especialmente las que no vemos. También, Señor, te pedimos tu misericordia porque somos pecadores y queremos tener una conversión diaria para ser mejores cristianos, para con nuestros hermanos, hermanas, pero más bien para agradarte a ti. Señor, te pedimos por nuestros enfermos, donde quiera que se encuentren, que, Señor, los toques de mente y de corazón, pero más bien que salves nuestras almas. Te pedimos por todos nuestros fieles difuntos que siempre llevamos en nuestras mentes, en nuestros corazones. Te pedimos por nosotros, Señor, para que el día de hoy abras nuestra mente y nuestro corazón para poder empaparnos de tu palabra. Te pedimos también, Señor, que todos los que nos escuchan, ya sea por la radio, por computadora, donde van viajando, Señor, que bendigas a todos los que están viajando por todos lados y los traigas bien de nuevo a sus casas. Te pedimos todo esto en el nombre de nuestro Señor Jesucristo. Amén.
4: Amén.
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4: 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Comenzamos.
5: Buenos días, Mike, ¿cómo estás?
4: Bien.
5: ¿Qué hay de nuevo, Mike?
4: Oh, te está poniendo muy caliente afuera.
5: Yeah. Too hot. Okay, Oscar, how are you today? Andale. Hey, Larry?
6: Very good. I am very excited about what our supervisor here, Mr. Ruel, announced that we might have some new technical staff to help us.
5: Yes. That's very good. A ver, Ruel?
6: No, we just we're opening up the la oportunidad que viene una persona a ayudarnos con la técnica en el futuro. Esperamos que los acompañe para el mes de julio, empezando el mes de julio. So, tenemos los brazos abiertos para que nos acompañe, ¿verdad? Y darle las gracias por acompañarnos, ¿verdad? A una persona que va a venir en el mes de julio. Okay. Eso es una cosa, un anuncio bueno, ¿verdad?
5: Muy especial.
6: Muy especial porque hemos tenido necesidad de ayuda. Aquí invitamos a todos que en nuestra radio, si hay alguien que los pueda venir a ayudar en diferentes modos, no necesita ser aquí hacer el programa, sino que hay diferentes capacidades donde esta persona puede usar sus talentos que Dios nos ha dado. Okay, so estamos, y este día estamos muy contentos porque nos acompañas también Deacon RC, y porque estamos todos de buena salud y estamos listos para el programa de Momentos de Historia,
5: que son momentos de fe.
6: Momentos de fe.
5: Y te toca a ti, Tony, porque tú eres el único que más contribuido.
7: No, pues estaba ahí. ¿Cuál fue su cuestión?
6: Estaba pues, en un pensamiento un sí. Poco hondo.
7: Yeah. Pues estoy bendecido, ¿verdad? Y gracias a Dios, un poquito soltero, pero eso es porque la señora no está aquí, ¿verdad? Pero es todo, ¿verdad? Está muy, muy bien.
6: ¿Qué quiere decir que no le hacen de comer? Tiene que comprar la comida.
5: Bueno, Tony, pero le vas a decir a Corina que le extrañamos, te echamos menos.
6: Oh, sí. Y le echamos menos aquí en la radio porque participa de panelista.
5: Sí, participa.
6: Y los ayuda mucho con Facebook y todo.
7: Sin duda, le echo menos.
6: Todos nosotros le echamos menos.
5: Y ahora mis hermanos les pregunto a todos. Can you see what's going on with Britain Avenue?
7: Yes.
6: Yes. Estamos okay. Viendo que hay cambios.
5: Hay cambios. Y yo quisiera ver el retrato de cómo va a ser. Uh-huh. Pero digo, no. Eso sería Spoiler. Vale más esperar a ver qué es lo que va a pasar.
6: ¿Qué va a ser el resultado de ese cambio?
7: Qué es el plan?
5: Y aquí hay nada más dos personas que sabían lo que era Britain cuando no había nada. Nomás Main Street y Second Street, ¿verdad, Robert?
7: Sí.
5: ¿Te acuerdas cómo estaban?
6: Sí, no, puro grava, puro caliche.
5: Puro caliche. La casa de corte estaba at street level.
6: Sí. Uh-huh.
5: Y por eso me decía mamá, pórtate bien, tu tía Imelda te va a estar viendo al convento, porque el convento y la corte estaban en lo mismo alto y todo, pero hay cosas hermosas que van a pasar ahí afuera. Y a propósito, ¿quién era Britain?
7: Era un ingeniero, ¿verdad? Era amigo de Davis.

0: café. Y esa es una lección muy buena, por supuesto, que el señor Britton hizo mucho también para Nueces County. Pero aquí dijo que va muy despacio todo.
1: ¿En qué año hizo este plan de...?
0: Bueno, mira, vamos diciendo que fue en los 1850. Exactamente no te puedo decir cuándo, pero fue después de la guerra entre Estados Unidos y México, cuando ya esto se definió que era parte de Texas.
1: Era parte de Texas.
0: Y de Estados Unidos también.
1: ¿Y, y sabes de dónde vino de Mr. Britton?
0: Mr. Britton vino de área del norte. Seguro entiendo yo del área de Nacogdoches. De allá de esa parte. Pero le dio el nombre y ahí nos quedamos con Britton toda la vida. Y sí nos acordamos cuando había no había nada. Nomás grava y caliche. Y nos paseábamos en las bicicletas, zoom, all the way down, porque no había mucho tráfico tampoco.
1: No, pues era muy poquito tráfico.
2: Pero fíjate, los planes, probablemente no había casas en ese entonces, pero nomás fueron 6 calles para allá. Ahí se acababa todos los planes de la ciudad.
0: Sí, pues,
2: en la 6th Street.
0: Por ejemplo, ¿verdad? East Street y West Street. Y hasta ahí llegaba el
2: ahí
0: correo.
2: Llegaba.
0: Hasta ahí llegaba. East Street es donde vivo yo. West Street, por ejemplo, donde vivía Arturo Treviño. So, esos eran los límites. East Street y West Street.
1: East Street era en la calle tú.
0: Donde vivo yo.
1: Donde vives tú.
0: Sí, Sánchez Finojón para arriba. Ajá. Imagínate, porque creían que la ciudad iba a crecer así.
1: Para el norte.
0: Para el norte. Pero, ¿no?
1: Y luego el West Street era donde está la casa de...
0: Tinita.
1: De Arturo Treviño.
0: De Arturo Treviño,
1: que
0: sí.
1: Es la calle que corre de norte a sur en el lado de Sol sale, ¿verdad?
0: Sí.
1: Del cementerio.
0: Sí, pues nomás fíjate, ¿dónde está el cementerio?
1: El cementerio estaba fuera del pueblo.
0: Estaba fuera del pueblo.
1: El cementerio antiguo del pueblo, ¿verdad?
0: The old graveyard was out of town at that time.
1: Oh, which is West Street.
0: Yeah,
1: it's on the east side of that cemetery. See, so the city was going iba a correr del norte al sur.
0: Sí, del norte al sur. ¿Y qué es lo que pasó? Pero así es la historia y así es la vida. You never know what's going to happen. Y así todo, pero es que Britton Boulevard no deja de asombrarnos. Es muy cierto. Yo creo que el señor Britton, si llegaba y lo veía ahorita, va a decir, wow. ¿Y cómo irá a quedar de bonito ahora que lo están reconstruyendo?
2: ¿Has he even come here?
0: ¿Huh? No. Are you kidding? He made out the plans for real.
2: Oh.
0: But then he thought it wasn't going fast enough, Larry. So he moved to Corpus Christi, where he became a state senator.
2: Okay.
0: But he left the name here, Britton. Forbes Britton, there it is.
2: Wow.
0: And East Street and West Street were supposed to be the boundaries of Rio. Look at where the old graveyard is in front of Carlos, because he was going to be out of town. Think about what is now Roque Guerra Elementary was going to be the high school. And it was a high school from 1932 on up until they moved to Fort Ringo. But I'm talking about the heroic deeds of two Guerra gentlemen from the same family, brothers. One of them, Fred Guerra, and it was a depression. But he was the founder of the Knights of Columbus and the first Grand Knight. And he came out with a famous quote, "No quiero cantidad, quiero calidad." I don't want quantity, I want quality. So during the Depression, Fred Guerra paid the dues for the state and national KC so that the council would close down.
1: So the council would survive.
0: Exactly.
1: And
0: to keep on going without stopping.
1: El consul.
0: And then H.P. Guerra, when they floated the bond issue, because they were saying, look, Rio needs a 12th grade school. He only had up to the 11th grade. If you wanted the 12th, you had to go someplace else.

0: So he said, if nobody buys the bonds, I'll buy them. Mm-hmm. And all that. But something called the Grayson Bank out of New York City bought them. Mm-hmm. Tomaron muchos riesgos. They took a lot of risks.
1: Sí. Yeah. Uh-huh.
0: Uh-huh. Because there were so many things that could go wrong.
2: Mm-hmm. But were they benefactory or they donated out of their heart, sort of, ¿verdad? Mm-hmm. For the people themselves, the community, mm-hmm. ¿verdad? So that is in itself
0: something to be proud of. Yeah. And the old graveyard was donated by Mr. and Mrs. Davis with the condition that they had to be buried right in the middle. Mm. And they still are. Mm. They're there.
1: Now, so Britain made the plans for Rio.
3: Sí.
1: And then
0: took off.
1: When was Rio Grande City established as a city?
0: As a city?
1: Yes. 18-something?
0: And now 18... I believe it's 1848, right?
1: Oh, okay. So that was some ways back.
0: Yeah. It was after the U.S.-Mexican War.
1: Oh, okay. All right. Wow.
0: And that war was 46 to 48.
1: 46 to 48. Wow.
2: So a lot of stuff. So it was already done by the Civil War.
1: Yeah.
2: Yeah. Para la guerra civil ya estaba incorporado como
3: ciudad. Sí, como ciudad.
2: Yeah.
0: Sí, uh-huh. como dice Tony. Para cuando vino la guerra civil americana entre los estados del norte y los estados del sur, ya Rio Grande era comunidad. No era Rio Grande City todavía. No agarró el nombre de city hasta como 1924-26.
1: Because I remember way back we celebrated our sesquicentennial celebration.
3: Right.
1: And we even had the children design a logo for the city, and it stayed there for some years. Mm-hmm. Sesquicentennial is 150 years, right?
0: I'm not sure.
1: Sesquicentennial,
0: yes. Sesquicentennial.
1: 150. 150, wow, that's... Mm-hmm.
0: Pero una lección, muchas veces no nos gusta decir, mira, fíjate lo que hicieron en México. Si cruzas el puente, vas a notar que hay dos placas. Uh-huh. Y las que están del lado mexicano son en honra de Rosa García de Castaño, uh-huh. hija de Camargo, y ahí dicen hija predilecta. She was a famous Mexican novelist who wrote over 20 books. Wow. Some of them became radio plays. She's from there.
1: From Camargo.
0: From Camargo, right. Rosa García. She would be related to Lalo Hinojosa.
1: Mm.
0: Yeah, she would be the sister of Tia Felicia.
3: Wow.
1: Mm.
0: So she was very famous. Tia de Castaño, that was her, de Castaño was her married name. But she was just Rosa García.
3: Rosa García de Castaño.
0: But look at the education she had. Mm-hmm. Besides everything that she could get in Monterey, she attended at the school in New Orleans that the Sisters of the Sacred Heart run, a very famous place. So she was fluent in English, Spanish, and French.
1: Wow.
3: ¿Era de Camargo originalmente?
0: Sí. Wow. That's why they have that plaque at the bridge. Mm-hmm. Saying para la hija predilecta de Camargo.
1: Mm-hmm.
2: Estaba más hecho o más developed, ¿cómo se llama?
0: Desarrollado.
2: Camargo y Miguel Alemán, yo creo, en ese tiempo.
0: Sí, no, Miguel Alemán fue ya más tarde.
2: Ah, okay.
0: Camargo fue 1749. Camargo.
2: It was already developed by this time Rio Grande City.
1: Was just beginning.
0: Mm-hmm. Yeah, because Rio came out of Camargo.
1: Oh.
0: And Miguel Alemán started out as a little village called San Pedro de Roma.
3: San Pedro de Roma, I remember that too.
0: And you know what? That's the connection, St. Peter
1: and Rome.
0: Rome.
1: Wow.
0: So Roma was there. That.
1: That's a good one.
2: And toda esta propiedad, toda esta, está por uno está en el, situado en Grant del rey de España.
0: Del rey de España.
2: Sí, sí. Eso es lo que that's the one that's been divided. Right. Further north, the state granted parcels of land. Sí. They put them numbers or something like
4: porciones,
2: that.
4: Porciones.
2: Yeah.
0: Porciones.
2: The porciones were, yeah. And one is called Reynosa. And the other one is called something or other.
4: My goodness. And it all came from this.
2: Las porciones se llamaban diferentes.
4: From the king of Spain, who is so far away.
0: Yes. Mm-hmm. No, he didn't know what the place even looked like.
2: Porque no estaba Estados Unidos cuando esos se dieron. Yeah. Esas porciones se dieron.
0: The U.S. was not alive as a country at the time that the porciones were granted.
4: My goodness. Wow.
0: No, there's a lot of history.
2: Yeah.
4: That's so good.
0: But the thing is, Mexico has a better way of honoring its outstanding citizens, like Rosa Garcia de Castaño.
3: Mm-hmm. But you said there were two plaques. Yes. What did the other one?
0: The other one is further on the Mexican side.
3: Ah, okay.
0: But that one is there. Just as you go on the bridge, on the Mexican side, you'll notice a black, but they haven't taken good care of it.
4: Now, what's striking here is that you mentioned she was educated by the nuns in New Orleans.
0: Correct.
4: Sacred Heart nuns. Mm-hmm. And we have to give credit very much to the educational accomplishments through the schools run by nuns and priests.
0: Oh, yes. Mm-hmm. You can't take that away.
4: You cannot take that away.
0: Well, the convent here has contributed a lot to the history of Rio Grande City. But there was a time when Britain, Second Street was paved, Main Street was paved, and that's it. The rest was nothing but caliche and rock. Yeah, we got to see that. The first thing that they put up there, Larry, was that they felt sorry for the priest. So they created a sidewalk that he could cross over from the rectory, which was located where the new church is. Okay? Mm-hmm. That's where the rectory was. And where the convent is, right at the corner, the old church was there.
4: Mm-hmm.
0: Now, we should have preserved it, or at least the tower. Look at what Roma did. Roma kept the bell tower. Mm-hmm. Everything else was knocked down, but the bell tower remained.
4: Mm-hmm.
0: And it is still there. And it says 1854. Franklin Pierce was president of the United States when that tower was built.
2: Y estuvo hasta, ¿cómo? Después de los 50s, ¿verdad? La iglesia esa.
0: Oh, yes.
2: Sí.
0: It lasted for a long time.
2: Sí.
0: Father Varona was a pastor when he told me it's going to have to come down. He said, but the tower is going to remain. And, of course, if you go there, it's there, and it looks beautiful.
4: Mm.
0: Because they left it in the center position that it was, and then the new one was adjacent to us.
2: And is that a French thing, those buttresses that the churches had, like jutting out from the sides?
0: That's been around for a long time.
2: Oh, okay. But it isn't a French thing?
0: No.
2: Oh, okay. No es de Francia esa arquitectura, ¿verdad?
0: No. Roma has a beautiful historical plaza.
4: Mm-hmm.
0: And of course, it's something that we would like to have ourselves, but they've got it. And that's where they filmed Viva Zapata.
4: Mm-hmm.
2: There used to be, I don't know if it's still there, I haven't been there for a long time, but they had a place, I think it might have been an old well or something, but it was covered.
4: Mm-hmm.
2: Might have been a cistern, I don't know.
0: Yeah, right, almost in front of the church.
2: And that's where they, in the movie, after they assassinated, después de que asesinaron a Emilio, fueron y lo aventaron ahí en el, lo dejaron que puesto ahí arriba en el, en esa, en esa cisterna o
0: en la cisterna.
2: En cisterna.
0: La verdad de las cosas es de que Roma no tenía lo que tiene ahorita en la plaza.
2: Uh-huh.
0: En un tiempo no había nada.
2: Nada.
0: En lo absoluto. Puro caliche también.
2: Uh-huh. y ahí salió así en la película.
0: Sí.
2: Salió igual, ¿verdad? Y estaban ahí, y alrededor de esa cosa estaban sonando las piedras, ¿te acuerdas?
0: Sí.
2: En la vista, en la película, ¿verdad? Sí.
3: Pues es que era como una plataformita, ¿no? De concreto, de un slab, ¿verdad? No sé.
2: Era redonda, eso sí me acuerdo.
0: But the next time you go to Roma, Larry, try to take in the church and its position there at the plaza. In other words, it's centered very, very well.
3: Mm-hmm. Yeah.
4: Because when the Spaniards built churches, it was supposed to be the center of town.
0: Oh, yes.
4: Yes. Mm-hmm. Which is as it should be.
0: Mm-hmm. It should, well, for us, yes.
3: Mm-hmm.
0: No, but there's a lot of history. I'm going back to Britain. But at any rate, he was impatient. He didn't feel that Rio was growing up as fast as it could be. So he left.
4: Oh.
0: And a state senator from there.
2: The question I have now, o la pregunta que tengo yo ahora es, ¿estaba él de senador cuando se separó el sur de la del norte o no,
0: ¿verdad? No estoy seguro, pero ya no estaba aquí.
2: Uh-huh.
0: Y se fue al Senado del estado.
2: Sí.
0: So es muy probable que se haya haber quedado allí.
2: Yeah.
0: Durante la guerra civil.
2: Uh-huh.
0: Pero pues nos dejó el nombre y ahí está.
2: Uh-huh.
0: ¿Y cómo era estar la nueva Britain Plaza? Cuando acaben de arreglar todo. Alguien que vio los planes me dijo, vas a quedar muy sorprendido cómo va a estar. Pero ya quebraron las bancas, ¿verdad?
2: No sé, yo no me acuerdo haber visto esa placa, pero voy a ir a buscarla.
0: ¿En el puente?
2: En el puente, ¿verdad?
0: Dijiste, sí, bueno, cruzate al lado mexicano.
2: Uh-huh.
0: A mano izquierda, cuando tú cruces,
2: uh-huh,
0: es una negra.
2: Uh-huh.
0: Sí, es una negra.
2: A ver si la busco.
0: Y si quieres, ponte a lavarla también.
2: No, la voy a tomar retrato.
0: A ver si puede leer.
2: Sí.
0: A ver si puede leer lo que dice ahí.
2: Pero yo sé que eso es lo que es.
0: Uh-huh. Rosa García de Castaña,
2: uh-huh,
0: hija predilecta de Camargo.
4: Predilecta.
0: Predilecta means
4: English.
0: The outstanding, the chosen.
4: Ah, predilecta. Predilecta. Outstanding.
3: Outstanding.
0: Outstanding. And she was.
4: Yeah. Outstanding. Mm-hmm.
0: She was.
2: No, con esas credenciales, pues, no, ¿a dónde vas a dar? Ya tenemos que... No, y pues tenemos que comprender que en ese entonces la educación no era para todos, ¿verdad?
0: No, para el, ¿verdad?, que tenía dinero.
2: Para el que pues tenía la manera de mandar a sus hijos, ¿verdad?
0: Sí. No, pero las cosas han cambiado.
3: Bastante.
0: Han cambiado y bastante, gracias a Dios. Pero como quiera vemos Britain Boulevard y decimos, ¿cómo iba a quedar todo esto?
4: You mentioned something that Britain was impatient because Rio was not developing quickly enough, right?
0: Right.
4: So he moved. Now, it brought me to the time that my wife and I visited San Francisco, and it was also blazing their celebrations there for their sesquicentennial celebration. At the same time, when we came back to Rio, our sesquicentennial celebration was happening too.
2: Mm-hmm.
4: And so we had this question, so why did Rio not develop quickly enough?
2: Mm-hmm.
4: And then my wife ventured the answer. She said, because we don't have that kind of body of water that they have, which means ports and commerce and all that.
0: Well, they had the Pacific Ocean.
4: The Pacific Ocean. Mm-hmm. I said, that's a very, very insightful.
0: Mm-hmm. And no, it's a good answer.
4: Yeah.
0: And in the case of Rio, you have the steamboat traffic.
4: Mm.
0: Teníamos el tráfico de los buques de vapor que traban allá por Boca Chica, a Brownsville, acá, y luego en el río de San Juan.
4: Mm.
0: Volteaban y luego pegaban con el Santa Catarina para Monterrey. Y de allá de México se traían pieles de animales, animal skins, cosas de las minas de Cerralbo.
4: Uh-huh.
0: Había minas de oro y de plata So todo eso se venía otra vez en el río, volteaban y vámonos otra vez para Boca Chica y para el mar. So sí había tráfico.
3: El tráfico venía de México.
0: Right.
2: El great grandfather, o sea, el
0: bisabuelo.
2: El bisabuelo parece que nació el 48. Era cuando nació, fíjate. Y probablemente no nació aquí, nació en Camargo, se más a mí, ¿verdad? Y falleció el 37, 10 años antes que naciera yo. Y yo me imagino que era el papá de Leandro y mi papá, ¿verdad? Sí. Y de Ambrosio, a mí no, o sea, de Pedro y de Bruno y de todos esos.
0: Sí, eran muchos hombres.
2: Yeah.
0: Eran muchos hombres, pero muy...
2: Acevedos.
0: Los Acevedos, una familia muy honorable, muy muy digna de respeto. Uh-huh. Y todos los hombres especiales eran hombres muy derechos, muy muy rectos, hombres de familia, yeah. Family man, como diríamos uh-huh. en inglés. Y así todo, así es que hay mucha historia que tenemos nomás, fíjate, con Britton Boulevard. Yo les dije, nomás no tocan los monumentos, pero ya parece que uno se me desapareció. And I said, wow, hay que buscarlo. El que estaba ahí, el Stark County Monument, que decía que se había nombrado por el doctor James Harper Starr. Mm-hmm. De repente lo vi, no estaba ahí.
2: Mm-hmm.
0: Y hay que buscarlo porque ese es un monumento estatal. Y si te metes ahí, te pueden hacer cargos de ley. Pero yo sé que si lo quitaron es por un ratito, tienen que devolverse.
3: Pónelo para atrás, sí.
0: Pero pues tiene mucha historia.
1: But it's good that you brought up this Britton Avenue. In my head, every time I pass through there, who is this guy?
0: Yeah. Y este, for example, the kiosco, the kiosk,
2: mm-hmm.
0: out there, it's beautiful. And you can tell that it was done during the wartime, because it's got V's
2: mm-hmm.
0: on the side, and the V's for victory.
1: Victory, yeah, victory.
0: Because as a little boy, I remember going out there, because they were selling war bonds, and I think I was 5 years old, and I saw 3 piñatas. You know what a piñata is?
2: Mm-hmm.
0: At a party. One was Hitler, one was Tojo, and one was Mussolini.
1: Mussolini.
0: And of course the kids would take turns hitting them and breaking them and getting the candy. But at graduation time, Larry, would you believe that the whole senior class would fit there at the plaza itself?
1: Oh, so there were very few.
0: Yes, there were very few. And the thing is, it was I remember because the girl that brought me up was graduating, and I saw her walking in beautiful shoes, but through rock and caliche.
2: Mm.
0: I said, why? Well, that's the way that it was. But we loved her and, of course, the community history that went with it. Are we ready for a break? Okay.
3: Yes, we're getting right now to
5: 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Any announcements?
3: Sí, hermano, nomás quería cordialmente invitar a todos nuestros radioescuchas que en la gruta, mañana, el día 11 del mes, tenemos una oración, tenemos el rosario de sanación la región, por la región de María, Nuestra Señora de Lourdes los invita a todos a las 5 de la tarde en la gruta. Solo está este rosario puesto para, y si necesitan comunicar con alguien, podrán comunicar con Corina Vela a 956-525-27. También tenemos queremos invitar a todos que la clase de meditación y adoración sigue con el padre Eduardo también el próximo 11 de junio a las 6:30 en los Garcías. Sigue todos los jueves, solo invitamos a todos que participen en esto. Y al mismo tiempo hay también el día 12, el viernes 12 de junio, tenemos la misa a las 6 p.m. de la Solemnidad de la Most Sacred Heart of Jesus. Va a ser este viernes, o no, los, no se les olvide atender a esa misa. Y también quería pedirles oraciones a nuestros amigos Radio Escuchas y seguidores de Facebook, y queremos pedirle a todos oraciones del alma de Verónica Bazán
5: y Ronnie
3: Bazán, Ricardo Espinosa, que es sobrino de nuestra hermana Corina, y Silvano Ríos, y Rubén Claudio López, y también oraciones por la salud de Rosario Pope, que está malita, Sonata Sánchez y Graciela González. So, pedimos oraciones por todos, y que pongan en su banco de oración, ¿verdad?, a estas personas, por la salud y al mismo tiempo también por el eterno descanso de los finados. Gracias, y seguimos con nuestro programa de momentos de historia, momentos de fe.
0: Muy bien. ¿Y qué mejor, Robert, aprender de la historia que ir a visitar nuestro library aquí en Río Grande? La biblioteca de la ciudad, el library, es un tesoro escondido que no va la cantidad de gente que nos gustaría ver. Y tienen muchas juntas ahí, diferentes organizaciones, y digo yo, sí, está muy bueno que lo hagan, pero que lo que queremos ver es a niños y jóvenes ahí, porque el library está magnífico.
3: Es una oportunidad, especialmente en el verano, ¿verdad?
0: Sí.
3: Que los padres le inculquen a sus hijos, ¿verdad?, que atiendan y vayan a visitar la biblioteca esa, porque ahí, pues, la biblioteca es la suite, el centro, ¿verdad?, de educación.
0: Sí.
3: Para todos humanos,
0: ¿verdad? Y ahí está la señora Norma Fultz sí, para ayudarte, para que si quieres ver algo especial o tienes preguntas. Y tienen una esquina muy famosa que puedes comprar un libro por 25 cents y de vez en cuando yo veo bargains ahí. Y ya nomás los ve mi esposa y dice, ¡otro libro!
6: Yes, I was able to talk to Mrs. Fultz some months ago, after you mentioned the library, where you brought some books here. And I was just so amazed at so many programs she has there for kids in school, and they have celebrations there. And then even Corina goes there for some handcrafts thing.
2: On Wednesdays. In the morning, yeah.
6: So many. Before, when we came here as a family in 1994, the library was just a corner there somewhere in 755, right?
2: Yes.
6: This cross, yeah.
2: Flores Street.
0: Yeah, and very small.
6: Yeah, very small. Now it has grown a lot.
3: Pues una oportunidad, ¿verdad?, para nuestra comunidad y para los jóvenes y para, bueno, jóvenes y viejos y de todo, ¿verdad?
0: Yeah.
3: De todas edades, ¿verdad?
0: Sí.
3: Porque todo el tiempo estamos para aprender, ¿verdad? No importa la edad, ¿verdad? Podemos aprender every day.
0: Imagínate los papás y las mamás que dicen, what am I going to do with the kids during the summertime? Llévalos al library.
3: Sí.
0: Y llévalos ahí y que se enseñen como algo obligatorio a leer. Después vamos a llorar porque nomás nos suben los scores de reading. Siempre están muy bajos.
3: Aprender a leer para después leer para aprender.
0: Correcto. A ver, Mr. Superintendent, repita eso, por favor.
3: Aprender a leer para en el futuro leer para aprender.
0: Bien dicho. Bien dicho, Robert. Bien dicho. Y en el library tienes bastante.
3: Sí.
0: Está muy well stocked. Y sobre todo, la esquinita de los bargain prices de 25 centavos. Nunca sabes lo que te vas a hallar ahí.
1: And they have already this online library where they can lend out e-books. So that was another feature that I really liked.
0: Bueno, can you explain that one, Larry?
1: For example, you have a library card there, and then you want to borrow a book, but you want it online. And so you need to register that and then type in whatever book you need, and then when they approve it, they'll send it to your phone. Yeah, where you have a link and you can see, you can read from your phone.
2: Sí, lo que tú andas buscando no está allí en, físicamente en la, esa. Puedes ir a otra librería, la sea la de McAllen o de, del colegio, ¿verdad? Y de ahí sacarla y ponerla en tu computadora, ¿ves?
1: And because our library system here is really connected to all the libraries in the United States. That is awesome.
3: Es una comunicación del sistema que tienes, que puede leer cualquier libro que está aquí o afuera de aquí, que está en otro en otra biblioteca, que lo puede leer por computadora.
2: ¿Ves? Por ejemplo, aquí hay otras librerías, ¿verdad? Está el colegio, ¿verdad?
0: La biblioteca del colegio.
2: El colegio y la biblioteca de, pues, del colegio, ¿verdad? Y lo que puedes alcanzar ahí, lo puedes alcanzar acá.
3: Sí.
2: ¿Verdad? Pero tienes que irte por el proceso del internet.
3: Sí.
0: Sí, pero ahora en el verano sería una oportunidad magnífica para que los padres lleven sus hijos a la biblioteca o el library. Pues hay unos que van a decir library y otros biblioteca, los dos son correctos. Y lo que más me gusta ahí, aunque casi ni lo notas, que se quedaron con el tanque de agua que tenía don Pedro Díaz, el dueño del edificio. Porque el edificio, Larry, pertenecía a Pedro Díaz Senior and then Junior, y fue donado a la biblioteca.
3: And that was our water system. The tank was the support, you know, the stored water for the store.
0: Right.
3: It was a store.
2: Es importante que, porque yo he ido ahí, yo voy ahí en veces y me pongo a tener una tarea que tengo que hacer o algo, ¿verdad? Y las muchachas son asisten bastante, te ayudan bastante, tienen muy buena
0: staff. No batallas para nada.
2: No.
0: You won't have any trouble at all. The staff is very efficient.
1: Yes.
3: Sí, pues es una facilidad tremenda para nuestra comunidad y para todos, ¿verdad? El está ahí, hay que tomar la oportunidad y la ventaja que está ahí. Y seguir yendo y compartir con todos que está ahí, ¿verdad? Para que todos vayan. Y es para toda la comunidad, no nomás para ciertos, para todos.
2: Y hay computadoras también.
0: Sí, hay computers.
2: Cuando yo fui, la mayoría de las personas eran estudiantes, las que estaban tratando de trabajar con las computadoras, ¿verdad? Solo que te puede ayudar, ¿verdad? Y también a las que tienen personas de menos recursos que no pueden comprar computadoras, pueden utilizar esas, ¿verdad?
3: Sí, es un lugar público para que usen las computadoras.
0: Me acuerdo de que siempre he dicho, ando buscando un surprise. que voy viendo el libro The Dukes of Duval, de Duval County, quiero, no, pues se me olvidó la hora de la comida. Mm-hmm. Y mi esposa, ¿dónde estabas? ¿Dónde estabas? Pues estaba leyendo The Dukes of Duval, sobre todo por la conexión con Star County.
3: Mm-hmm.
0: Y pero era un libro que te fascina, ¿ves? Comenzando con el señor Archer Parr,
3: mm-hmm,
0: y ahí hasta George Parr.
3: Mm-hmm.
0: Y es algo muy, muy interesante.
3: Los explica las raíces de nuestras comunidades.
0: Oh, sí.
3: Y las conexiones con otras comunidades.
2: Cuando lees bastante, ¿verdad? Que lees libros y libros, entonces se te va metiendo en la cabeza el punctuation, ¿cómo se llama? El S, ¿verdad? Que
0: lo gramático.
2: Donde ponen las comas y las...
3: La gramática.
2: La gramática, ¿verdad? Y también amplias tu palabras, ¿verdad? Uh-huh. Porque conoces más palabras y muchas veces cuando estás leyendo y no lo entiendes, vas y buscas qué es lo que quiere decir, ¿verdad?
3: Uh-huh.
2: Entonces vas ampliando tu palabras, ¿verdad? Uh-huh. Que conoces, ¿verdad?
3: Uh-huh.
0: Sobre todo en el caso mío, siempre me ha gustado Unsolved Murder Cases.
3: Mm-hmm.
0: Y una de las que está conectada con Duval County es el Buddy Floyd case. Porque el papá de Buddy Floyd era el enemigo de George Parr.
3: Mm-hmm.
0: Y alguien, no sé qué, pero dijeron que venía del Río Grande. Mm-hmm. Que uno de los líderes aquí pagó a un asesino que estaba en el garaje de Mr. Floyd ahí en Ellis. Y que Nahual Anís le dijo, no te vengas en tu carro, no te metas al garaje por nada, vende taxi. Y se fueron taxi a Jules Trevian, que quedaba en la carretera yendo para Corpus. Y ahí le dijo, mira, venga, hay alguien en tu garaje que te está esperando para matarte. ¿Quién se mete al garaje? El pobre de Buddy Floyd, el hijo... ¡Pum! Y se parecía a su papá. Solo mataron a él.
3: Mm.
0: Y el asesino pues tiró la pistola en un trash can, pero la hallaron.
3: Mm-hmm.
0: Era tiempo de política sucia, Larry. Dirty politics. At that time. Pero a mí me fascina eso de the murder of Buddy Floyd, the murder of Irene Garza, porque es algo que te interesa. Mm-hmm. Interesa, because you never can tell what's going to come up in the mm-hmm. process. So eso es, a mí me gustó mucho un unsolved murder case. Mm-hmm.
2: Y pues nosotros hemos experimentado también mucho de esos asesinatos, ¿verdad? Mm-hmm. Asesinatos de política.
0: Sí.
2: ¿Verdad?
3: La cosa es que en esos tiempos no había la ciencia que hay hoy.
0: Oh, no.
3: Y no podían solventar esas esos casos,
2: no,
3: ¿verdad?
2: No había DNA,
3: no había fingerprinting.
0: No había nada de eso
3: en ese tiempo. So, se perdía el caso, ¿verdad? Se cerraba en el modo que no lo solventaban, ¿verdad? Eso era poco duro para la gente, ¿verdad? Para los familiares de esas personas, ¿verdad? Pero los tiempos han cambiado y ahora es muy diferente.
0: Gracias a Dios.
3: Gracias a Dios.
2: Gracias, sí. A Dios.
0: Gracias a Dios, porque me acuerdo una vez que estaba yo en la cárcel haciendo ministerio y sonaron los dobles de la iglesia. Dos muchachas, no sé si se acuerdan del caso eso, las dos muchachas que ya eran grandecitas, en el late teens,
3: uh-huh,
0: que las habían matado. Y a la persona que lo acusaban estaba en la cárcel. Yo estaba haciendo ministerio con él.
3: Mm.
0: Y eso, muy interesante, porque veías, estábamos en el fourth floor de la cárcel de corte viendo el funeral. Y le decía yo a la persona, no creo que lo viste tú, porque aquí estás y aquí estoy contigo. Pero cosas muy extrañas. Pero ahora, como dicen, DNA y cosas así, los pescas right away. Pero a mí me gustan esos casos que no están solved. El de Buddy Floyd, por ejemplo, que nunca estaban completamente seguros, porque Nahua Laniz les dijo que el asesino había sido pagado por alguien aquí, en Río Grande. Uno de los líderes del Partido Nuevo. So, nunca se descubrió.
2: ¿Y Nahua Laniz no era el taxi driver?
0: No. Oh, no, era abogado.
2: Era abogado
0: y, aunque él y Floyd eran contrarios, cuando supo que quería matar a Floyd, le dio el pitazo.
3: So, él estaba tratando de ayudar.
0: De ayudarle a Floyd.
3: A Floyd.
0: Pero le dijo, qué bueno, dijo, no vayas a entrar a tu garaje. Don't go into your garage.
3: Para prevenir.
0: Para prevenir, pero el que entró fue Buddy. Le dijo a la novia estaba ahí en la casa. Dijo, ahorita vengo, vamos a sacar el carro. ¡Pum!
2: Fue una bien famoso eso.
0: Sí.
2: Pues salió por todo el...
0: No, por donde quiera.
2: Ahorita fuera salido en el National News.
3: No, pues sí. Hubiera cámaras de seguridad y todo, ¿verdad? Para checar y se hubieran dado cuenta quién. Pero es muy duro en ese tiempo, no había nada de eso. Sí, pues son casos que nunca se van a solventar,
0: sí,
3: en mi modo de pensar.
0: Pero es interesante leerlos. They're very interesting reading material.
3: Sí. No, pues volviendo al Britain Avenue. Yo quería decir que en los tiempos de que cuando yo vivía ahí cerca de Britain Avenue, cerca de la corte, nosotros usábamos la calle esa para jugar fútbol, ¿verdad?
0: A pura piedra.
3: Y jugábamos fútbol y había mucho terreno, ¿verdad? Para poder, en esta vecindad había como 10 personas jóvenes de la edad mía que podíamos juntarnos, jugábamos fútbol todos los días, como a las 3 de la tarde, 3 y media, ¿verdad? Y usamos esa área, ¿verdad? Y luego cambió donde la pavimentaron y enfrente de la escuela católica, entre el medio de la iglesia, no, y la iglesia y luego la
0: rectoría.
3: Ándale, cruzar la calle. Así es que en ese área, después ya que plantaron zacate, ¿verdad? Curb y todo, jugamos fútbol en zacate. Fue lo bonito que graduamos a eso, ¿verdad? Graduamos a eso y en ese tiempo había un señor que mantenía ahí, señor Peña, se llamaba Juan, yo creo, Juan Peña, ¿no? Que mantenía las yardas esas del zacate, todo bien bonito. Y esos tiempos fue cuando ya salió del convento, de la escuela al convento, pero esos alcanzamos a disfrutar Britain Avenue todos esos años, ¿verdad?
2: Y también decoraron con los evergreens, ¿cómo se llaman? Los piditos, esos boludos.
3: Sí.
2: Con eso le pusieron ahí todo alrededor.
3: Sí. Muy bonito. Yeah. Sí.
2: El fútbol.
3: Era la arena de fútbol de nosotros.
2: También, ahorita en la iglesia, la escuela católica tiene mucho cemento.
3: Sí.
2: ¿Verdad? Tiene cemento
3: alrededor, sí.
2: Bueno, eso no existía.
3: No.
2: No había cemento. Era también caliche y tierra, así, la verdad. Y jugábamos. De toda manera jugábamos fútbol y allá de aquel lado jugábamos fútbol del lado del Parish Hall, sí. Y ahí también se juntaban, nos juntaban después del juego del de la escuela a jugar softball.
3: Y formábamos partidos de los diferentes clases del grado números de séptimo, ¿verdad?
2: Sí, pero
3: contra el grado de octavo
2: no había cemento.
3: Y no había cemento, a pura tierra, chivas.
0: A pura tierra, sí.
3: Sí. Pero jugábamos ahí y hacíamos partidos, formulábamos partidos de pelota ahí, sí. Pero muy bonito y son experiencias bonitas.
0: Sí, ¿verdad? Y es bonito recordarlas.
2: Sí.
0: Por eso decimos que momentos de historia pueden ser momentos de fe, porque nos acercan a Dios.
3: Amén.
0: Sí, nos acercan a Dios y nos dan mucho que pensar, ¿verdad?
2: Sí.
0: Y porque te refresca. Una memoria de esas te refresca. Y
3: muy bien, sí.
0: Y te habla de lo que Río Grande era en aquel tiempo.
3: Cómo se formuló.
0: Sí.
3: Y cómo ha crecido y al mismo tiempo, ¿verdad? Cómo ha cambiado la gente. Porque éramos toda una familia, todos se conocían.
0: Oh, sí.
3: Y si te portabas mal, todo el pueblo te ayudaba a corregirte, porque todos se daban cuenta.
2: Y todo ha cambiado, hasta en la cancha de fútbol de la escuela, ¿verdad?
3: Sí.
2: Era diferente. Eran más chaparras las los asientos, ¿verdad?
0: Sí.
2: Y estaban al otro lado. El home side era el otro lado y el visitor era de este lado, ¿verdad?
3: Yeah.
2: Y había unos sauces acá para el norte que tapaban todo ese tiempo. Todo ese tiempo, ¿verdad? Y es un ejemplo, ¿verdad? Que todo ha cambiado ya.
3: Sí.
2: ¿Verdad? Por ejemplo, allá todo esto de allá de donde está el HEB, está el Taco Bell y todo eso, era fuera del pueblo.
0: It was out of town, ¿verdad?
2: When I was growing up, ¿verdad?
3: Sí.
2: Cuando yo estaba creciendo, todo eso estaba fuera de la ciudad.
6: So, also, what I've noticed are the last names that are almost the same. Then when I keep on asking, did you know this Lopez here was he the son of Mrs. Lopez, who owned some apartments, the mother of Nene Lopez and all that?
2: Oh, yeah.
6: So this guy was saying, well, I just have a last name Lopez, but I'm not related to them. So and then the Guerras and the Garzas, and so it's only, I think, RC and you who will distinguish the original Guerras and the Garzas and the Lopezes.
2: Oh, yeah.
6: Right?
2: Yep.
6: But for us, it's already like spread out. So that's changed.
0: But I wanted to make sure that today we would remember Fred Guerra and H.P. Guerra. Because one of them saving the KCs and the other one offering to buy the bonds so that we could have a 12th grade school.
2: Yes.
0: Okay, we only have 4 minutes to go.
3: So, ahorita nomás para acabar, quiero darle las gracias a todos nuestros radioescuchas y a los seguidores de Facebook, y queremos decirles que este programa es reproducido y, ¿verdad? Y lo ponemos a la noche, a las 9 de la noche, y sigue el resto de esta semana hasta el miércoles que entra, que en ese mismo día cambiamos programación para el nuevo programa, y siguen todas las noches tenemos esos programas de momentos de historia, momentos de fe. Y para acabar, quisiera que los de los acabar con una oración, por favor.
0: Bueno, primero voy a repetir algo que dice Corina cuando está aquí: don't forget to go to Mass and take a friend.
3: Amen. Recordarnos que no los olvidemos de atender nuestra misa el domingo próximo.
0: Exactamente. Padre Santo, te alabamos y te bendecimos, Señor. Estamos conscientes en el tiempo en que vivimos, el tiempo que ha pasado, y te agradecemos, Padre Santo, todo lo que has dado a la vida de esta comunidad y a todos los que aquí radican. Y por eso, Padre, te pedimos que siempre nos llenes del Espíritu Santo para guiar a la comunidad, especialmente los que tienen posiciones de autoridad, que puedan dirigirnos bien, y a nosotros también para poder dirigir nuestras casas y nuestros hijos. Todo eso te lo pedimos en el nombre bendito de nuestro Señor Jesucristo. Sagrado Corazón de Jesús, en vos confío.
2: En vos confío.
0: Amén.
3: Amén. Thank you very much. God bless everybody. Y te, como les estaba diciendo, necesitamos a todos que compartan en Facebook este programa, porque así extendemos nuestra programación y la información que tenemos tan rica con nuestro prójimo, y creemos que usted puede hacer su parte. Gracias y Dios los bendiga a todos.

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nosotros tu gracia, tu amor y tu bondad. Ven y consuélanos, Señor. Tú sabes todo aquello que nos aflige. Tú sabes, Señor, todo aquello que no nos deja estar en paz. Tú sabes, Señor Jesús, lo que nos aleja de ti, lo que nos aleja del Padre, lo que nos aleja, Señor, del camino, de la luz, de la verdad. Tú lo has dicho, mi Dios, yo soy el camino, la verdad y la vida. Tú lo has dicho, Señor.

sabes todo aquello que nos aflige. Tú sabes, Señor, todo aquello que no nos deja estar en paz. Tú sabes, Señor Jesús, lo que nos aleja de ti, lo que nos aleja del Padre, lo que nos aleja, Señor, del camino, de la luz, de la verdad. Tú lo has dicho, mi Dios, yo soy el camino, la verdad y la vida. Tú lo has dicho, Señor.

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5: Alguna vez nos quedamos sin camino, pero en esa vez, o cada vez, Dios es el único que puede abrir una puerta donde ya no hay salidas. Solo basta que nunca pierdas la confianza en Él.

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4: Empezamos con música tropical, la nueva hora de música tropical en KSGS 99.9 FM. Y empezamos con esta hermosa.

0: radio.
1: Gracias por escuchar esta hermosa música tropical, católica. Lo hicimos de todo corazón para todos ustedes, los que nos escuchan en este momento.
2: Claro
1: que sí. Esto es

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Y Dios, dame la fuerza para poder seguir llevando tu mensaje a través de la música para todos aquellos corazones que necesitan.

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rezo del Santo Rosario. Misterios gozosos. Por la señal de la Santa Cruz, de nuestros enemigos, líbranos, Señor, Dios nuestro. En el nombre del Padre, del Hijo y del Espíritu Santo. Amén. Primer misterio gozoso. La anunciación del Arcángel San Gabriel a María Santísima y encarnación del Hijo de Dios.

0: Padre nuestro que estás en el cielo, santificado sea tu nombre. Venga a nosotros tu reino. Hágase tu voluntad, así en la tierra como en el cielo.
1: Danos hoy nuestro pan de cada día. Perdona nuestras ofensas, como también nosotros perdonamos a los que nos ofenden. No nos dejes caer en tentación y líbranos del mal.
0: Dios te salve María, llena eres de gracia. El Señor es contigo. Bendita tú eres entre todas las mujeres. Bendito es el fruto de tu vientre, Jesús.
1: Santa María, Madre de Dios, ruega por nosotros los pecadores, ahora y en la hora de nuestra muerte. Amén.
0: Dios te salve María, llena eres de gracia, el Señor es contigo. Bendita tú eres entre todas las mujeres, bendito es el fruto de tu vientre, Jesús.
1: Santa María, Madre de Dios, ruega por nosotros los pecadores, ahora y en la hora de nuestra muerte. Amén.
0: Dios te salve María, llena eres de gracia, el Señor es contigo. Bendita tú eres entre todas las mujeres, bendito es el fruto de tu vientre, Jesús.
1: Santa María, Madre de Dios, ruega por nosotros los pecadores, ahora y en la hora de nuestra muerte. Amén.
0: Dios te salve María, llena eres de gracia, el Señor es contigo. Bendita tú eres entre todas las mujeres, bendito es el fruto de tu vientre, Jesús.
1: Santa María, Madre de Dios, ruega por nosotros los pecadores, ahora y en la hora de nuestra muerte. Amén.
0: Dios te salve María, llena eres de gracia, el Señor es contigo. Bendita tú eres entre todas las mujeres, bendito es el fruto de tu vientre, Jesús.
1: Santa María, Madre de Dios, ruega por nosotros los pecadores, ahora y en la hora de nuestra muerte. Amén.
0: Dios te salve María, llena eres de gracia, el Señor es contigo. Bendita tú eres entre todas las mujeres, bendito es el fruto de tu vientre, Jesús.
1: Santa María, Madre de Dios, ruega por nosotros los pecadores, ahora y en la hora de nuestra muerte. Amén.
0: Dios te salve María, llena eres de gracia, el Señor es contigo. Bendita tú eres entre todas las mujeres, bendito es el fruto de tu vientre, Jesús.
1: Santa María, Madre de Dios, ruega por nosotros los pecadores, ahora y en la hora de nuestra muerte. Amén.
0: Dios te salve María, llena eres de gracia, el Señor es contigo. Bendita tú eres entre todas las mujeres, bendito es el fruto de tu vientre, Jesús.
1: Santa María, Madre de Dios, ruega por nosotros los pecadores, ahora y en la hora de nuestra muerte. Amén.
0: Dios te salve María, llena eres de gracia, el Señor es contigo. Bendita tú eres entre todas las mujeres, bendito es el fruto de tu vientre, Jesús.
1: Santa María, Madre de Dios, ruega por nosotros los pecadores, ahora y en la hora de nuestra muerte. Amén.
0: Dios te salve María, llena eres de gracia, el Señor es contigo. Bendita tú eres entre todas las mujeres, bendito es el fruto de tu vientre, Jesús.
1: Santa María, Madre de Dios, ruega por nosotros los pecadores, ahora y en la hora de nuestra muerte. Amén.
0: Gloria al Padre, y al Hijo, y al Espíritu Santo.
1: Como era en un principio, ahora y siempre, por los siglos de los siglos. Amén.
0: Oh Jesús mío, perdona nuestros pecados. Líbranos del fuego del infierno. Lleva todas las almas al cielo, especialmente las más necesitadas de tu misericordia.
2: Segundo misterio gozoso. La visita que hizo María Santísima a su prima Santa Isabel y santificación de San Juan Bautista.

0: cielo.
1: Danos hoy nuestro pan de cada día. Perdona nuestras ofensas, como también nosotros perdonamos a los que nos ofenden. No nos dejes caer en la tentación y líbranos del mal.
0: Dios te salve María, llena eres de gracia, el Señor es contigo. Bendita tú eres entre todas las mujeres y bendito es el fruto de tu vientre, Jesús.
1: Santa María, Madre de Dios, ruega por nosotros los pecadores, ahora y en la hora de nuestra muerte. Amén.
0: Dios te salve María, llena eres de gracia, el Señor es contigo. Bendita tú eres entre todas las mujeres, y bendito es el fruto de tu vientre, Jesús.
1: Santa María, Madre de Dios, ruega por nosotros los pecadores, ahora y en la hora de nuestra muerte. Amén.
0: Dios

0: Jesús.
1: Santa María, Madre de Dios, ruega por nosotros los pecadores, ahora y en la hora de nuestra muerte. Amén.
0: Dios te salve María, llena eres de gracia, el Señor es contigo, bendita tú eres entre todas las mujeres, bendito es el fruto de tu vientre, Jesús.
1: Santa María, Madre de Dios, ruega por nosotros los pecadores, ahora y en la hora de nuestra muerte. Amén.
0: Dios te salve María, llena eres de gracia, el Señor es contigo, bendita tú eres entre todas las mujeres, bendito es el fruto de tu vientre, Jesús.
1: Santa María, Madre de Dios, ruega por nosotros los pecadores, ahora y en la hora de nuestra muerte.

0: Santa María, Madre de Dios, ruega por nosotros los pecadores, ahora y en la hora de nuestra muerte. Amén.
1: Dios te salve María, llena eres de gracia, el Señor es contigo, bendita tú eres entre todas las mujeres, bendito es el fruto de tu vientre, Jesús.
0: Santa María, Madre de Dios, ruega por nosotros los pecadores, ahora y en la hora de nuestra muerte. Amén.
1: Dios te salve María, llena eres de gracia, el Señor es contigo, bendita tú eres entre todas las mujeres, bendito es el fruto de tu vientre, Jesús.
0: Santa María, Madre de Dios, ruega por nosotros los pecadores, ahora y en la hora de nuestra muerte. Amén.
1: Dios

0: Padre nuestro que estás en el cielo, santificado sea tu nombre. Venga a nosotros tu reino. Hágase tu voluntad, así en la tierra como en el cielo.
1: Danos hoy nuestro pan de cada día. Perdona nuestras ofensas, como también nosotros perdonamos a los que nos ofenden. No nos dejes caer en tentación y líbranos del mal.
0: Dios te salve María, llena eres de gracia. El Señor es contigo. Bendita tú eres entre todas las mujeres. Bendito es el fruto de tu vientre, Jesús.
1: Santa María, Madre de Dios, ruega por nosotros los pecadores, ahora y en la hora de nuestra muerte. Amén.
0: Dios te salve María, llena eres de gracia. El Señor es contigo. Bendita tú eres entre todas las mujeres. Bendito es el fruto de tu vientre, Jesús.
1: Santa María, Madre de Dios, ruega por nosotros los pecadores, ahora y en la hora de nuestra muerte. Amén.
0: Dios te salve María, llena eres de gracia. El Señor es contigo. Bendita tú eres entre todas las mujeres. Bendito es el fruto de tu vientre, Jesús.
1: Santa María, Madre de Dios, ruega por nosotros los pecadores, ahora y en la hora de nuestra muerte. Amén.
0: Dios te salve María, llena eres de gracia. El Señor es contigo. Bendita tú eres entre todas las mujeres. Bendito es el fruto de tu vientre, Jesús.
1: Santa María, Madre de Dios, ruega por nosotros los pecadores, ahora y en la hora de nuestra muerte. Amén.
0: Dios te salve María, llena eres de gracia. El Señor es contigo. Bendita tú eres entre todas las mujeres. Bendito es el fruto de tu vientre, Jesús.
1: Santa María, Madre de Dios, ruega por nosotros los pecadores, ahora y en la hora de nuestra muerte. Amén.
0: Dios te salve María, llena eres de gracia. El Señor es contigo. Bendita tú eres entre todas las mujeres. Bendito es el fruto de tu vientre, Jesús.
1: Santa María, Madre de Dios, ruega por nosotros los pecadores, ahora y en la hora de nuestra muerte. Amén.
0: Dios te salve María, llena eres de gracia. El Señor es contigo. Bendita tú eres entre todas las mujeres. Bendito es el fruto de tu vientre, Jesús.
1: Santa María, Madre de Dios, ruega por nosotros los pecadores, ahora y en la hora de nuestra muerte. Amén.
0: Dios te salve María, llena eres de gracia. El Señor es contigo. Bendita tú eres entre todas las mujeres. Bendito es el fruto de tu vientre, Jesús.
1: Santa María, Madre de Dios, ruega por nosotros los pecadores, ahora y en la hora de nuestra muerte. Amén.
0: Dios te salve María, llena eres de gracia. El Señor es contigo. Bendita tú eres entre todas las mujeres. Bendito es el fruto de tu vientre, Jesús.
1: Santa María, Madre de Dios, ruega por nosotros los pecadores, ahora y en la hora de nuestra muerte. Amén.
0: Dios te salve María, llena eres de gracia. El Señor es contigo. Bendita tú eres entre todas las mujeres. Bendito es el fruto de tu vientre, Jesús.
1: Santa María, Madre de Dios, ruega por nosotros los pecadores, ahora y en la hora de nuestra muerte. Amén.
0: Gloria al Padre, y al Hijo, y al Espíritu Santo.
1: Como era en un principio, ahora y siempre, por los siglos de los siglos. Amén.
0: Oh Jesús mío, perdona nuestros pecados. Líbranos del fuego del infierno. Lleva todas las almas al cielo, especialmente las más necesitadas de tu misericordia.
2: Cuarto misterio gozoso: la presentación del Niño Dios en el templo y purificación de su Santísima Madre.

Danos hoy nuestro pan de cada día. Perdona nuestras ofensas, como también nosotros perdonamos a los que nos ofenden. No nos dejes caer en la tentación y líbranos del mal.

0: Jesús.
1: Santa María, Madre de Dios, ruega por nosotros los pecadores, ahora y en la hora de nuestra muerte. Amén.
0: Dios te salve María, llena eres de gracia, el Señor es contigo, bendita tú eres entre todas las mujeres, bendito es el fruto de tu vientre, Jesús.
1: Santa María, Madre de Dios, ruega por nosotros los pecadores, ahora y en la hora de nuestra muerte. Amén.
0: Dios te salve María, llena eres de gracia, el Señor es contigo, bendita tú eres entre todas las mujeres, bendito es el fruto de tu vientre, Jesús.
1: Santa María, Madre de Dios, ruega por nosotros los pecadores, ahora y en la hora de nuestra muerte. Amén.
0: Dios te

0: Jesús.
1: Santa María, Madre de Dios, ruega por nosotros los pecadores, ahora y en la hora de nuestra muerte. Amén.
0: Dios te salve María, llena eres de gracia, el Señor es contigo. Bendita tú eres entre todas las mujeres, bendito es el fruto de tu vientre, Jesús.
1: Santa María, Madre de Dios, ruega por nosotros los pecadores, ahora y en la hora de nuestra muerte. Amén.
0: Dios te salve María, llena eres de gracia, el Señor es contigo. Bendita tú eres entre todas las mujeres, bendito es el fruto de tu vientre, Jesús.
1: Santa María, Madre de Dios, ruega por nosotros los pecadores, ahora y en la hora de nuestra muerte. Amén.
0: Dios

0: Dios.
1: Santa María, Madre de Dios, ruega por nosotros los pecadores, ahora y en la hora de nuestra muerte. Amén.
2: Gloria al Padre, al Hijo y al Espíritu Santo.
1: Como era en el principio, ahora y siempre, por los siglos de los siglos. Amén. Oh Jesús mío, perdona nuestros pecados, líbranos del fuego del infierno, lleva todas las almas al cielo, especialmente las más necesitadas de tu misericordia. Amén.
3: Quinto misterio gozoso: la pérdida y hallazgo del niño Dios en el templo, discutiendo en medio de los doctores de la ley.

0: Padre nuestro que estás en el cielo, santificado sea tu nombre. Venga a nosotros tu reino. Hágase tu voluntad, así en la tierra como en el cielo.
1: Danos hoy nuestro pan de cada día. Perdona nuestras ofensas, como también nosotros perdonamos a los que nos ofenden. No nos dejes caer en tentación y líbranos del mal.
0: Dios te salve María, llena eres de gracia. El Señor es contigo. Bendita tú eres entre todas las mujeres. Bendito es el fruto de tu vientre, Jesús.
1: Santa María, Madre de Dios, ruega por nosotros los pecadores, ahora y en la hora de nuestra muerte. Amén.
0: Dios te salve María, llena eres de gracia. El Señor es contigo. Bendita tú eres entre todas las mujeres. Bendito es el fruto de tu vientre, Jesús.
1: Santa María, Madre de Dios, ruega por nosotros los pecadores, ahora y en la hora de nuestra muerte. Amén.
0: Dios te salve María, llena eres de gracia. El Señor es contigo. Bendita tú eres entre todas las mujeres. Bendito es el fruto de tu vientre, Jesús.
1: Santa María, Madre de Dios, ruega por nosotros los pecadores, ahora y en la hora de nuestra muerte. Amén.
0: Dios te salve María, llena eres de gracia. El Señor es contigo. Bendita tú eres entre todas las mujeres. Bendito es el fruto de tu vientre, Jesús.
1: Santa María, Madre de Dios, ruega por nosotros los pecadores, ahora y en la hora de nuestra muerte. Amén.
0: Dios te salve María, llena eres de gracia. El Señor es contigo. Bendita tú eres entre todas las mujeres. Bendito es el fruto de tu vientre, Jesús.
1: Santa María, Madre de Dios, ruega por nosotros los pecadores, ahora y en la hora de nuestra muerte. Amén.
0: Dios te salve María, llena eres de gracia. El Señor es contigo. Bendita tú eres entre todas las mujeres. Bendito es el fruto de tu vientre, Jesús.
1: Santa María, Madre de Dios, ruega por nosotros los pecadores, ahora y en la hora de nuestra muerte. Amén.
0: Dios te salve María, llena eres de gracia. El Señor es contigo. Bendita tú eres entre todas las mujeres. Bendito es el fruto de tu vientre, Jesús.
1: Santa María, Madre de Dios, ruega por nosotros los pecadores, ahora y en la hora de nuestra muerte. Amén.
0: Dios te salve María, llena eres de gracia. El Señor es contigo. Bendita tú eres entre todas las mujeres. Bendito es el fruto de tu vientre, Jesús.
1: Santa María, Madre de Dios, ruega por nosotros los pecadores, ahora y en la hora de nuestra muerte. Amén.
0: Dios te salve María, llena eres de gracia. El Señor es contigo. Bendita tú eres entre todas las mujeres. Bendito es el fruto de tu vientre, Jesús.
1: Santa María, Madre de Dios, ruega por nosotros los pecadores, ahora y en la hora de nuestra muerte. Amén.
0: Dios te salve María, llena eres de gracia. El Señor es contigo. Bendita tú eres entre todas las mujeres. Bendito es el fruto de tu vientre, Jesús.
1: Santa María, Madre de Dios, ruega por nosotros los pecadores, ahora y en la hora de nuestra muerte. Amén.
0: Gloria al Padre, y al Hijo, y al Espíritu Santo.
1: Como era en un principio, ahora y siempre, por los siglos de los siglos. Amén.
0: Oh Jesús mío, perdona nuestros pecados, líbranos del fuego del infierno. Lleva todas las almas al cielo, especialmente las más necesitadas de tu misericordia.
2: Dios te salve, Reina y Madre, Madre de misericordia, vida, dulzura y esperanza nuestra. Dios te salve, a ti clamamos los desterrados hijos de Eva. A ti suspiramos gimiendo y llorando en este valle de lágrimas. Ea pues, Señora abogada nuestra, vuelve a nosotros esos tus ojos misericordiosos, y después de este destierro, muéstranos a Jesús, fruto bendito de tu vientre. Oh clemente, oh piadosa, oh dulce Virgen María, ruega por nosotros, Santa Madre de Dios, para que seamos dignos de alcanzar las promesas y gracias de nuestro Señor Jesucristo.

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El arte de vivir feliz, del sacerdote franciscano Fray Anselmo. El camino de la felicidad es largo y tortuoso. Las dificultades son muchas y grande es el peligro de perder de vista el camino recto a seguir. La felicidad no es algo que permanece solo en el deseo, sino una realidad que conquistamos día tras día. La felicidad no es un fruto de la casualidad, sino la búsqueda incansable de toda una vida. La felicidad está al alcance de todos. Usar el tiempo de la vida para amar y hacer el bien es una manera práctica de conquistarla cada día un poco.

todos los hombres, acoge benigno esta oración que te ofrecemos llenos de gozo. Cumple tus promesas, que los hombres al conocer tu verdadera imagen se convertirán a ti y retornarán a casa. Haznos instrumentos de tu amor y tu misericordia. Te lo pedimos por Jesucristo nuestro Señor y nuestro Dios, que contigo y el Espíritu

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No sé cuán profundos sean tus problemas el día de hoy, pero la Biblia dice que no hay nada imposible para Dios. En aquel momento en que Jesús se encontraba conmovido en su interior, acercándose al sepulcro, respondió: no te he dicho que si crees, verás la gloria de Dios. Y alzando sus ojos al cielo y dando una orden, su amigo resucitó.

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Hola, queridos amigos, ¿qué tal? ¿Cómo estamos? Aquí les saluda Douglas Archer, el arquero de Dios, listo para comenzar un nuevo episodio de Fe Hecha.

0: resultados del mes de junio. Gracias a todos por estar en la sintonía de Fe Hecha Canción. Aquí cada día de la semana nos encontramos para escuchar la música de nuestros grupos y cantantes católicos. Si quieren estar al día de todas las nuevas canciones, toda la nueva música de esos grupos, de esos cantantes, pues hay que estar aquí en la sintonía de Fe Hecha Canción. Bueno, hoy tenemos estrenos y tenemos novedades que vamos a escuchar. Y por supuesto, amigos, tengo espacio para poner alguna que otra que ustedes quieren que escuchemos. Así que les invito, como siempre, a comunicarse con nosotros aquí en Fe Hecha Canción a lo largo de esta hora. Si me quieren llamar, acuérdense, amigos, me pueden llamar aquí a la cabina cuando estamos en vivo todas las mañanas. Si están escuchando la emisión en directo, me pueden llamar aquí al estudio 3 marcando desde los Estados Unidos 1-866-398-6377. O desde fuera de los Estados Unidos, marcando el 1-205-271-2976. Y mándenme sus mensajes por correo electrónico fehechacancion@ewtn.com. Enviarme un mensaje es la forma de comunicarse conmigo si me están escuchando en la noche, en la madrugada, a través de los podcasts, porque obviamente no están escuchando la emisión en directo si escuchan en la noche o en otros horarios, ¿no? Entonces, mándenme un mensaje por correo electrónico fehechacancion@ewtn.com o búsquenme por las redes en Facebook, Fe Hecha Canción. En Instagram, Arquero de Dios.
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0: Oh, sí, tenemos estrenos, amigos, el día de hoy. Vamos a comenzar con una nueva canción de Beto Scarpetta de Colombia. Su nueva canción se llama Sana. Acaba de salir hace un par de días. Aquí

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1: Esa es la nueva de Beto Scarpetta de Colombia. Se llama Sana. Y seguimos, amigos, con más estrenos y más novedades aquí en Fe Hecha Canción. Acuérdense, ¿se acuerdan, amigos? Pregunto. Que el viernes pasado, Katia del Cid lanzó un nuevo disco. Es una tremenda producción. Es una idea muy creativa, única, diría yo, porque no, casi no tenemos nada así en nuestra música católica contemporánea. Quiero decir, porque claro, cuando yo les digo por qué, me van a decir, pero ¿qué estás diciendo, Douglas? Que si tenemos, ¿qué? Siglos y siglos de música así. Bueno, ok. Pero bueno, la cosa es que este nuevo disco de Katia del Cid se llama Mater Spei. Eso significa Madre de la Esperanza, ¿verdad? Pero adivina en qué idioma, amigos. En latín. Todas las canciones, Katia las cantó en latín. Entonces, pero son oraciones, ¿ok? Son oraciones muy conocidas de nuestra fe, pero con nuevas melodías. O sea, Katia las ha musicalizado todas, ¿ok? De su propia inspiración. Entonces, hay una famosa oración que ustedes conocerán seguramente, que se llama en latín Subtuum Praesidium, que significa bajo tu amparo. Y Katia ha hecho una canción con esa oración. Y aquí está, amigos. Increíble la producción de Gerson Pérez, venezolano que vive en España. Aquí está Subtuum Praesidium, Katia del Cid.

Parece película, ¿verdad, amigos? ¿Verdad que sí? Katia del Cid, de su nuevo disco Mater Spei y su adaptación musical de la oración Sub Tuum Praesidium. Vamos a ir escuchando más canciones del nuevo disco de Celinés en estos días. Y bueno, pues seguimos entonces, amigos, con una nueva canción que salió también la semana pasada. Es la nueva canción de Celinés que se llama Yo Confío en Ti. Bueno, Confío en Ti, así se llama.

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1: Y esa es la cantante Serinés con su nueva canción Confío en Ti. Gracias a todos ustedes, amigos, por estar aquí en la sintonía de Fe Hecha Canción el día de hoy. Vamos a seguir con otro estreno que salió el viernes pasado, Itala y Juanjo featuring Paola

Ahí escuchamos a Ítala y Juanjo con Paola Pablo tocando tu puerta. Y bueno, pues saludos a mi amiga Alicia, que nos escucha por allá por Washington. Muchísimas gracias, Alicia. No sé, perdóname, pero no sé cuál es la que tú querías escuchar. Ella dejó un mensaje de una que quería que escucháramos el día de hoy, pero no sé cuál es esa. La verdad, Alicia, necesitaría un poco más de información. Pero voy a poner una aquí que no sé si es esa la que querías escuchar, pero bueno, esta es una canción de Fruto del Madero junto con Pablo Martínez y que se llama Volver a Empezar.

Ahí escuchamos a Fruto del Madero junto con Pablo Martínez en esta canción que se llama Volver a Empezar. Y bueno, pues amigos, nos da tiempo para una última antes de tener que pues ir al corte por un par de minutos. Y vamos con Ailu López, la joven argentina, y esta que es su segunda canción que salió hace unos días, se llama Me Enseñas a Amar.

Amigos, llegamos al final del primer segmento. Luego de estos mensajes regresamos, amigos. No se me vayan porque nos queda media hora más aquí en Fecha Canción. Oh.

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0: El arte de vivir feliz, del sacerdote franciscano Fray Anselmo. La variación de la intensidad de la luz produce el contraste de los colores que dan belleza a un paisaje y elimina la monotonía. Cada momento de la vida adquiere un colorido diferente según la intensidad del amor con el que vivimos. La escalada de una montaña es cansada y penosa, pero es altamente gratificante el placer que sentimos cuando contemplamos la belleza del panorama que la altura ofrece a nuestros ojos. Siempre es profunda la alegría de una conquista, fruto de un gran esfuerzo.
1: Al ver a la gente, Jesús sintió compasión de ellos, porque estaban cansados y desorientados como ovejas sin pastor. Entonces dijo a sus discípulos: la cosecha es abundante, pero los obreros son pocos. Rueguen, por tanto, al dueño de la cosecha que envíe obreros a recogerla. Mateo 9:36.

¿Qué tal, amigos? Gracias por seguir aquí en la sintonía de Fecha Canción. Aquí con ustedes, Douglas Archer, el arquero de Dios, hablándoles desde el Estudio 3 de EWTN. Muy contento de poder pasar esta hora con ustedes, escuchando la música de nuestros grupos y cantantes católicos de todo el mundo hispano. Si nos quieren ayudar, amigos, a escoger la música que vamos a escuchar en este segundo segmento, nos pueden llamar, nos pueden escribir. Tengo las líneas abiertas. Si nos quieren llamar aquí al Estudio 3, marquen el 1-866-398-6377. Desde fuera de los Estados Unidos, 1-205-271-2976. Y por correo electrónico, escríbanos fehechacancion@ewtn.com y búsquenos por las redes, Facebook, ahí estamos, Fe Hecha Canción. Instagram, búsquenos por ahí. Arquero de Dios es la cuenta en Instagram, para que nos manden un mensaje, un saludo, mensaje de voz. También me encantaría recibir un mensaje de voz de ustedes el día de hoy. El sonido, si sale nítido, yo pongo el mensaje al aire. Y es como si estuviéramos sentados aquí, hombro a hombro, en el Estudio 3, platicando y hablando. Así que mándenme sus mensajes de voz también desde Facebook Messenger o desde Instagram. Bueno, pues vamos a comenzar el segundo segmento con el nuevo disco del grupo Hesed, que se llama Dios en la Empresa. Y aquí está una canción que se llama Administrador por Amor.

Ese es el grupo Hesed y su nuevo disco que se llama o se titula Dios en la empresa, y escuchamos esta canción Administrador por Amor. Y este grupo, pues es que ellos son expertos en adaptar los pasajes bíblicos a la música, ¿no? Como por ejemplo en este caso, ¿no? Este pasaje del Evangelio que hemos escuchado tantas veces, ¿no? Y lo han puesto a música de una forma excelente en esta nueva canción y en este nuevo disco, Dios en la empresa. Y saludos a mi amigo Ángel, que está en España y siempre está en la sintonía de Fecha Canción, y me dice que si podemos poner una canción del grupo Estación Cero. ¿Qué tal, Ángel? Si vamos con su más reciente, que se titula Espíritu Santo.

del grupo Estación Cero de Colombia, su más reciente Espíritu Santo. Y vamos ahora con Chio López de Panamá. Aquí está su más reciente Mi Oración.

escuchamos a Chio López de Panamá y su más reciente tema que se llama Mi Oración. 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Igual, pues, amigos, vamos con Luis Po, el padre Luis Po, con el coro de Tajamar, un colegio allá en España, y esta maravillosa canción a Jesús en la Eucaristía que se llama Adoro Te Devote. Aquí está esta nueva versión. Bueno, es una musicalización de esa oración famosísima.

bonita esta musicalización de la oración a Dorote de Bote, y escuchamos al padre Luis de España junto con los chicos del colegio de Tajamar en España. Y bueno, pues gracias a todos ustedes nuevamente por estar aquí en la sintonía de Fe Hecha Canción. Siempre me pueden enviar un mensaje por correo electrónico fehechacancion@ewtn.com, y síganme por las redes, por Facebook Fe Hecha Canción y por Instagram, ahí estoy como Arquero de Dios. ¿Qué tal si vamos con Jacqueline desde España? Que tengo recuerdos de su reciente visita aquí a Fe Hecha Canción hace unas cuantas semanas. Esta versión que ha hecho con la cantante, creo que es de Argentina, Robbie Rivero, del clásico Alma Misionera.

primero Dios, en tan solo 23 horas y unos cuantos minutos, aquí estaremos nuevamente para escuchar con ustedes la música de nuestro grupo.

preparando la lista de canciones para el día de mañana, mándenme un mensaje, fechacancion@ewtn.com, o búsquenme por Facebook, o mejor, ¿qué tal el día de hoy, amigos? Y pongan su face en un book, mejor todavía. Pero bueno, escríbanme por Facebook, Fecha Canción, o por Instagram, también ahí estoy, Arquero de Dios, todo pegado, todo junto, no me pongan guiones, puntos, diagonales, nada, todo pegado.

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Concédenos a poder participar con verdadero amor, atención y piedad de esta Eucaristía que te ofrecemos. 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

En el nombre del Padre, y del Hijo, y del Espíritu Santo, el Señor esté con cada uno de ustedes. Muy buenos días a todos. Saludamos a todos los que nos escuchan a través de Radio Santísimo Sacramento y alrededor del mundo por EWTN, Radio Católica Mundial. Saludamos a los que están en casa, a los que van manejando en las carreteras. Pedimos que manejen con mucha precaución para llegar a su casa o a su trabajo sanos y salvos. Desde nuestro santuario en esta mañana ofrecemos la Santa Eucaristía. Vamos pues a disponer nuestra vida ante Dios y pedimos perdón por nuestros pecados. Yo confieso ante Dios Todopoderoso, ante ustedes, hermanos, que he pecado mucho de pensamiento, palabra, obra y omisión por mi culpa, por mi grande culpa. Por eso ruego a Santa María, siempre Virgen, a los ángeles, a los santos y a ustedes, hermanos, que intercedan por mí ante Dios nuestro Señor. El Señor Todopoderoso tenga misericordia de nosotros, perdone nuestros pecados, nos lleve a la vida eterna. Amén.

0: Oremos, pedimos a Dios en esta mañana por Alba Violeta Delaney, que cumple años, María Cruz López, Alison Ramos, Denis Campos Díaz, y por las intenciones de cada uno de nosotros, por el eterno descanso de Raimundo Elizondo, y pedimos también por nuestros fieles difuntos. Señor Dios, fortaleza de los que en ti esperan, acude bondadoso a nuestro llamado, y puesto que sin ti nada puede nuestra humana debilidad, danos siempre la ayuda de tu gracia, para que en el cumplimiento de tu voluntad te agrademos siempre con nuestros dones y acciones. Por Jesucristo nuestro Señor.
1: Amén.
0: Sentados.

Del primer libro de los Reyes. Nabot de Jezreel tenía una viña junto al palacio de Ahab, rey de Samaria, y Ahab le dijo a Nabot: dame tu viña para plantar ahí una huerta, ya que está pegada a mi casa. Yo te doy por ella una mejor, o si prefieres, te pago con dinero. Nabot le respondió a Ahab: Dios me libre de darte la herencia de mis padres. Ahab se fue a su casa triste y enfurecido, porque Nabot le había dicho: no te daré la herencia de mis padres. Se acostó en su cama, se volvió de cara a la pared y no quiso comer. Entonces se le acercó su esposa Jezabel y le dijo: ¿por qué estás de mal humor y no quieres comer? Él respondió: es que hablé con Nabot de Jezreel y le dije que me vendiera su viña, o que si prefería, yo se la cambiaría por otra mejor. Pero él me respondió que no me daría su viña. Su esposa Jezabel le dijo: ¿no que tú eres el rey poderoso que manda en Israel? Levántate y come y alégrate. Yo te daré la viña de Nabot. Entonces ella escribió unas cartas en nombre de Ahab, las selló con el sello del rey y las envió a los ancianos y hombres principales de la ciudad en que vivía Nabot. Las cartas decían: promulguen un ayuno, convoquen una asamblea y sienten a Nabot en primera fila. Pongan frente a él a dos malvados que lo acusen, diciendo: ha maldecido a Dios y al rey. Luego lo sacan fuera de la ciudad y lo apedrean hasta que muera. Los habitantes de la ciudad, los ancianos y los hombres principales que vivían cerca de Nabot hicieron lo que Jezabel les había mandado, de acuerdo con lo escrito en las cartas que les había remitido. Promulgaron un ayuno en la asamblea, sentaron a Nabot en primera fila. Llegaron los dos malvados, se sentaron frente a él y lo acusaron delante del pueblo, diciendo: Nabot ha maldecido a Dios y al rey. Luego lo sacaron fuera de la ciudad y lo apedrearon hasta que murió. Enseguida le mandaron avisar a Jezabel que Nabot había muerto apedreado. Cuando Jezabel supo que Nabot había muerto apedreado, le dijo a Ahab: ve a tomar posesión de la viña de Nabot de Jezreel, que no quiso vendértela, pues Nabot ya no vive, ha muerto. Apenas oyó Ahab que Nabot había muerto, fue a tomar posesión de la viña de Nabot de Jezreel. Palabra de Dios.

El Señor esté con cada uno de ustedes. Lectura del Santo Evangelio según San Mateo. En aquel tiempo Jesús dijo a sus discípulos: han oído que se dijo ojo por ojo, diente por diente. Pero yo les digo que no hagan resistencia al hombre malo. Si alguno te golpea en la mejilla derecha, preséntale también la izquierda. Al que te quiera demandar en juicio para quitarte la túnica, cédele también el manto. Si alguno te obliga a caminar 1000 pasos en sus servicios, camina con él 2000. Al que te pide, dale, y al que te quiera que le prestes, no le vuelvas la espalda. Palabra del Señor. Siéntese un ratito, por favor. Estamos iniciando pues una semana. Estamos a la mitad del mes de junio. Y el mes de junio es dedicado al Sagrado Corazón de Jesús. Así que los invito a que analicemos ante Dios cómo está nuestro corazón. ¿Sí? Porque es muy importante que el corazón del hombre esté en paz. Que no tenga ruidos, que no tenga molestias, que no tenga ningún dolor. ¿Sí? Entonces, les pido, les invito a que guarden en su interior la palabra de Dios, los buenos consejos, los buenos momentos, y todo aquello que no esté bien, hay que quitarlo. Que tengas tú la oportunidad de quitar todo aquello que te provoca malestar, algún resentimiento, alguna deuda, algo que te esté interrumpiendo, quítalo. Y verás cómo tu vida va a estar bien, bien hermosa, porque todos hemos venido al mundo a ser felices. Nadie puede decir que no debe ser feliz, todos. Pero ¿por qué no eres feliz? Pregúntate hoy. ¿Sí? Entonces, la felicidad no está en algún lugar del mundo o en algún banco donde lo podemos comprar, no. Está en nosotros, en nuestra mente y en nuestro corazón. Así que ánimo y a seguir caminando. La palabra de Dios hoy nos invita, sobre todo en la primera lectura, quiero invitarlos a reflexionar sobre todo cómo la maldad, ¿sí?, la voracidad, hace posible quitar del camino a quien se ponga. ¿Sí? Y aquí lo vemos.

se veía hermosa. Y aquel dijo, pues véndemela, te voy a dar otra, otros terrenos más grandes. Dijo él, no, porque es herencia de mi padre, no puedo. Cuando vengo acá, esta viña habla de mi papá, ¿cómo te la voy a vender? Y aquel rey hace algo incorrecto para llamar la atención, se pone triste como un niño que le quitan el juguete. Y la mujer, que es mala, entonces hay que estar atentos, porque puede haber en la vida mujeres malas, yo no lo sé, pero esta mujer dice que era mala. Hizo un plan para matar a Nabot, y el plan le salió bien, porque Nabot, según ella, había maldecido a Dios y al rey, y con eso tenía que morir a pedradas. Y conforme mataron a Nabot, aquel que quería la viña se apoderó de ella. Esto que hoy meditamos, uno piensa que no pasa en la vida de los tiempos presentes, también pasa igual. También pasa igual. Gente malvada, pues hace el mal, porque el mal está en su corazón. ¿Sí? El que tiene su corazón malo siempre va a hacer planes en lo oscurito para ejecutar el mal. ¿Sí? Y siempre va a presentar una cara que no es la suya. Por eso uno tiene que estar muy atento. Y yo siempre les digo a muchos, a todos los que vienen conmigo, alguna palabra, algún consejo, pues si aquel hombre, aquel ser humano está en mal camino, pues aléjate de él. Así de sencillo, aléjate. Para que no termines en lo mismo. Pero a veces la gente quiere experimentar el camino del mal, pero siempre terminan en un callejón sin salida. Lo mejor y lo correcto es caminar en el camino del bien, que es camino trazado por nuestro Señor Jesucristo. Dejo esta primera reflexión, ustedes acomplétenla, por favor. Y la segunda idea que les comparto, pues la tomo del Santo Evangelio, que dice Jesús, han oído que se dijo, ojo por ojo y diente por diente. La ley del talión. Antes de la venida de Cristo, la gente aplicaba esa ley. Por ejemplo, si tú robaste un burro, pues aquel otro también te va a robar un burro para que queden en paz. Pero si tú, a pesar del burro, también te llevaste una vaca, pues ya estás cometiendo una injusticia, porque ya tomaste más de lo que no es correcto. Entonces, y a veces la gente todavía aplica esta ley del talión, ¿no? Pues me quito esto, pues yo también le quito esto y vamos a mano. No, no es por ahí. Con la presencia de nuestro Señor Jesucristo se nos invita al perdón y a la misericordia. Si somos cristianos, hay que actuar en ese camino del perdón, porque Jesucristo perdonó en la cruz a los que lo llevaron a la cruz. Padre, perdónales porque no saben lo que hacen. Entonces, si nosotros, si alguien te hizo mal, ora por tu hermano, ora por él. Pero no le desees mal, no, nunca, porque tú debes tener buen pensamiento y buen corazón, porque lo dice la lectura en otro pasaje. Si cuando vas a dejar tu ofrenda al altar de Dios, en el camino te acuerdas que tienes una deuda con tu hermano, pues primero reconcíliate y después vas a dejar tu ofrenda a Dios, para que Dios reciba tu ofrenda. Porque la ofrenda siempre es un sacrificio, pero tiene que agradar a Dios. Y aquí es donde yo los invito a ustedes a hacer sus sacrificios, pero que lo hagan con alegría, con gusto, con amor. Porque Dios nos da más de lo que nosotros necesitamos. Dios nos da manos llenas. Pero a veces el que es orgulloso, el que es ambicioso, quiere más.

0: no tiene llenadero. Por eso, reflexionar, meditar en este mes de junio, ¿cómo está mi corazoncito? ¿Está en paz? ¿Está en movimiento? ¿Cómo está? Y pedirle a Dios que nos dé un corazón como el de Él, grande para amar, grande para luchar y grande para perdonar. Sigamos escuchando la voz de Dios. En el nombre del Padre, del Hijo y del Espíritu Santo. Pidamos, hermanos, al Señor que el Espíritu Santo nos aliente a pedir lo que más nos conviene. Decimos, te rogamos, Señor.
1: Te rogamos, Señor. Para que el Señor guarde a su iglesia y salve a su pueblo, roguemos al Señor. Para que dé cosechas abundantes a los agricultores y acompañe a los que están de viaje, roguemos al Señor. Para que visite a los agonizantes y cuide de los que sufren, roguemos al Señor. Para que nos infunda deseos de vivir santamente y aliente nuestro afán para mejorar, roguemos al Señor.
0: Te rogamos, Señor. Seguimos pidiendo a Dios por Alba Violeta de Laney, por su cumpleaños, por María Cruz López, por Alison Ramos por la salud, Denise Campos Díaz por su salud, por las intenciones de cada uno de nosotros. Oremos al Señor, por el eterno descanso de Raimundo Elizondo y por nuestros fieles difuntos. Oremos al Señor. Derrama, Señor, en nuestros corazones el don de la caridad y concédenos los bienes que te hemos pedido, para que viviendo confiados bajo tu protección, te busquemos de todo corazón y cumplamos fielmente tu voluntad. Por Jesucristo nuestro Señor. Amén. Sentados, continuamos la Santa Eucaristía.

Bendito sea Señor Dios del universo por este pan, fruto de la tierra y del trabajo del hombre que recibimos de tu generosidad, y ahora te presentamos, Él será para nosotros pan de salud.

Oren, hermanos, para que este sacrificio mío y de ustedes sea agradable a Dios Padre Todopoderoso. Tú que con este pan y este vino que te presentamos das al género humano el alimento que lo sostiene y el sacramento que lo renueva, concédenos, Señor, que nunca nos falte esta ayuda para el cuerpo y el alma, por Jesucristo nuestro Señor. El Señor esté con cada uno de ustedes. Levantemos el corazón. Demos gracias al Señor nuestro Dios. En verdad es justo y necesario, es nuestro deber y salvación darte gracias siempre y en todo lugar, Señor Padre Santo, Dios Todopoderoso y Eterno, por Cristo Señor nuestro, quien compadecido del extravío de los hombres, quiso nacer de la Virgen María, muriendo en la cruz, nos libró de la muerte eterna, y resucitando de entre los muertos nos dio vida eterna. Por eso con los ángeles y los arcángeles, con los tronos y dominaciones, y con todos los coros celestiales, cantamos sin cesar el himno de tu gloria.

Santo eres en verdad, Señor, fuente de toda santidad. Por eso te pedimos que santifique estos dones con la efusión de tu Espíritu, de manera que se conviertan para nosotros en el cuerpo y en la sangre de Jesucristo nuestro Señor, el cual, cuando iba a ser entregado a su pasión voluntariamente aceptada, tomó pan, dándote gracias, lo partió y lo dio a sus discípulos, diciendo: tomen y coman todos de él, porque esto es mi cuerpo que será entregado por ustedes.

Del mismo modo, acabada la cena, tomó el cáliz, dando gracias de nuevo, lo pasó a sus discípulos diciendo: tomen y beban todos de él, porque este es el cáliz de mi sangre, sangre de la alianza nueva y eterna, que será derramada por ustedes y por muchos para el perdón de los pecados. Hagan esto en conmemoración mía.

Así pues, Padre, al celebrar ahora el memorial de la muerte y resurrección de tu Hijo, te ofrecemos el pan de vida y el cáliz de salvación y te damos gracias porque nos haces dignos de servirte en tu presencia. Te pedimos humildemente que el Espíritu Santo congregue en la unidad a cuantos participamos del cuerpo y sangre de Cristo. Acuérdate, Señor, de tu Iglesia extendida por toda la tierra y con el Papa León, nuestro obispo Jaime Sousa Rey, y todos los pastores que cuidan de tu pueblo, llévala a su perfección por la caridad. Acuérdate también de nuestros hermanos que se durmieron en la esperanza de la resurrección y de todos los que han muerto en tu misericordia. Admítelos a contemplar la luz de tu rostro. Ten misericordia de nosotros y así con María, la Virgen Madre de Dios, su esposo San José, los apóstoles y cuantos vivieron en tu amistad a través de los tiempos, merezcamos por tu Hijo Jesucristo compartir la vida eterna, cantar tus alabanzas. Por Cristo, con Él y en Él, a ti Dios Padre Omnipotente, en la unidad del Espíritu Santo, todo honor y toda gloria por los siglos de los siglos. Fieles a la recomendación del Salvador y siguiendo su divina enseñanza, nos atrevemos a decir: Padre nuestro, que estás en el cielo, santificado sea tu nombre. Venga a nosotros tu reino. Hágase tu voluntad en la tierra como en el cielo. Danos hoy nuestro pan de cada día. Perdona nuestras ofensas, como también nosotros perdonamos a los que nos ofenden. No nos dejes caer en tentación. Líbranos de todos los males, Señor, y concédenos la paz, para que, ayudados por tu misericordia, vivamos siempre libres de pecado y protegidos de toda perturbación, mientras esperamos la gloriosa venida de nuestro Salvador Jesucristo. Señor Jesucristo, que dijiste a tus apóstoles: la paz os dejo, mi paz os doy, no tomes en cuenta nuestros pecados, sino la fe que tenemos, y conforme a tu palabra, concédenos la paz y la unidad. Tú que vives y reinas por los siglos de los siglos, la paz sea con nosotros. Con un saludo nos damos la paz de Dios.

0: Hermanos, este es Jesús, el Cordero de Dios que quita el pecado del mundo. Dichosos los invitados a este gran banquete del Señor. El cuerpo y la sangre de Cristo nos guarde para la vida eterna. Los que van a comulgar se preparan, por favor.
1: Amadísimo Señor Jesucristo, tú quisiste dar tu presencia en la Eucaristía y dejarnos, Señor, a tu sacrificio vivo. Por razones que tú conoces, Señor, no puedo estar presente para recibirte sacramentalmente en el pan eucarístico. De todas formas, quiero seguir en comunión contigo, ofreciéndote eternamente mi fe y mi amor, mis sufrimientos y anhelos personales, uniéndolos a los tuyos y los de todos los santos, que alimentando mi alma espiritualmente con el pan de tu palabra, para seguir haciendo de mi vida una vida eucarística. Señor, no permitas jamás que me...

Oremos. Señor, que esta santa comunión que acabamos de recibir, así como significa la unión de los fieles en ti, así también lleve a efecto la unidad en tu iglesia, por Jesucristo nuestro Señor. El Señor esté con cada uno de ustedes. Que la bendición de Dios Todopoderoso, Padre, Hijo y Espíritu Santo, descienda sobre nosotros, permanezca para siempre. Amados hermanos, podemos ir en paz. La Santa Eucaristía ha terminado.

0: Avance informativo en EWTN Radio Católica Mundial. Hablándoles Katia Baliño. Un desperfecto obligó al Papa León XIV a cambiar de avión para volver a Roma desde Tenerife, luego de su visita apostólica a España. Al saber del problema, el rey Felipe VI ofreció su avión Falcon para que el Santo Padre pueda volver a la Ciudad Eterna, acompañado de su comitiva. Nuestro equipo de mantenimiento ha sugerido remolcar el avión para ponerlo cara al viento e intentar una nueva puesta en marcha del motor, ya que el fallo se ha podido producir por un poco de viento en la cola, dijo el capitán a los pasajeros del avión. El Papa León XIV regresa a Roma en el avión del rey de España, cedido amablemente por su majestad. El avión ha despegado alrededor de las 18 hora local y llegará a Roma aproximadamente a las 23 hora de Roma, informó la oficina de prensa del Vaticano. El personal de la Santa Sede y los periodistas del vuelo papal regresarán en las próximas horas en otro avión cedido por Iberia. El próximo 18 de junio, un grupo de expertos internacionales se reunirá en un panel virtual para comentar la encíclica Magnifica Humanitas y el impacto de la inteligencia artificial en América Latina desde una lectura teológica, pastoral y educativa. Se trata de un panel virtual organizado por la Pontificia Comisión para América Latina, CAL, el Consejo Episcopal Latinoamericano y Caribeño, CELAM, y la Corporación Universitaria Minuto de Dios, Uniminuto, a través de su Facultad de Estudios Bíblicos, Pastorales y de Espiritualidad. Los organizadores destacan que el panel ofrecerá herramientas prácticas para descifrar.
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0: en sus corazones y siempre tengan alegría en el Señor.
1: Paso para adelante.
2: Muy buenas tardes, mi nombre es Juan Peña. Para los que no me conocen, yo solamente vengo aquí para anunciarles un retiro para jóvenes adultos de 19 a 35 años de edad. Las fechas será sábado 27 y domingo 28 de junio, de este mes, en el lugar Monasterio Benedictino del Buen Pastor. La donación van a ser solamente $25. Para más información puedes llamar al 956-844-5207. O pueden llamarme a mí también al 956-500-7273. Que Dios les bendiga y ánimo, jóvenes, Dios te necesita, Dios te está llamando. Dios los bendiga.
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0: Hija mía, dile a las almas que no pongan obstáculos a sus propios corazones a mi misericordia, que desea muchísimo obrar en ellos. Mi misericordia actúa en todos los corazones que le abren su puerta. Tanto el pecador como el justo necesitan mi misericordia. La conversión y la perseverancia son las gracias de mi misericordia.
1: Jesús, confío en ti.

Hola, ¿qué tal, mis queridos? ¿Cómo están ustedes? Bien. ¿Cuánto me alegro? Porque aquí estoy feliz, encantado de la vida. Bienvenidos a este espacio dedicado a Rezo de la Coronilla, a la Divina Misericordia. Soy Pedro de Acevedo, desde los estudios de Radio Católica Mundial, en Jacksonville, Florida, para usted y para el mundo. Ante todo, demos gracias a Dios por este tiempo que nos regala, donde tantas almas nos unimos para suplicarle su infinita misericordia. Comenzaremos en breve, mis queridos, a recibir sus llamadas con sus peticiones. Para ello les recuerdo, una vez más, los números de teléfono a llamar. En los Estados Unidos de Norteamérica, en Puerto Rico, tenemos un número de teléfono que es gratis. 1-866-398-6377. 1-866-398-6377. Fuera de los Estados Unidos de Norteamérica, fuera de Puerto Rico, tenemos este otro número de teléfono que es internacional: 001-205-271-2976. 001-205-271-2976. Les recuerdo, queridos, que este número de teléfono lo podemos usar también dentro de Puerto Rico, dentro de los Estados Unidos de Norteamérica. 205-271-2976. Hay un correo electrónico donde usted nos puede escribir con sus intenciones: catolicapaz@hotmail.com. Ahora, queridos, los invito para compartir juntos la reflexión de la tarde de hoy. Vamos a reflexionar con el título: El peso de la oración. El título de nuestra reflexión en el día de hoy es El peso de la oración. Escuchemos.

una mujer pobremente vestida, con un rostro que reflejaba derrota, entró a una tienda. La mujer se acercó al dueño de la tienda y de la manera más humilde le preguntó si podía llevarse algunas cosas a crédito, o sea, fiado, ¿verdad? Con voz suave le explicó que su esposo estaba muy enfermo y que no podía trabajar. Tenían 7 niños y necesitaban comida. El dueño le gritó y le pidió que abandonara su tienda. Viendo la necesidad que estaba pasando su familia, la mujer continuó: «Por favor, señor, se lo pagaré tan pronto como pueda». El dueño le dijo que no podía darle crédito, ya que no tenía una cuenta en su tienda. De pie, cerca del mostrador, se encontraba un cliente que escuchó la conversación entre el dueño de la tienda y la mujer. El cliente se acercó y le dijo al dueño de la tienda que él se haría cargo de lo que la mujer necesitara para su familia. El dueño, de una manera muy tosca, preguntó a la mujer: «¿Tiene usted una lista de la compra?». La mujer dijo: «Sí, señor». «Está bien», dijo el dueño, «ponga su lista en la balanza y lo que pese su lista le daré yo en comestibles». La mujer titubeó por un momento y cabizbaja buscó en su cartera un pedazo de papel y escribió algo en él. Puso el pedazo de papel, cabizbaja aún, en la balanza. Los ojos del dueño y el cliente se llenaron de asombro cuando la balanza se fue hasta lo más bajo y se quedó así. El dueño entonces, sin dejar de mirar la balanza y de mala gana, dijo: «No lo puedo creer». El cliente sonrió y el dueño comenzó a poner comestibles al otro lado de la balanza. La balanza no se movió, por lo que continuó poniendo más y más comestibles hasta que no aguantó más. El dueño se quedó allí parado con gran disgusto. Finalmente agarró el pedazo de papel y lo miró con mucho más asombro. No era una lista de compra, era una oración que decía: «Querido Señor, tú conoces mis necesidades y yo voy a dejar esto en tus manos». El dueño de la tienda le dio los comestibles que había reunido y quedó allí en silencio. La mujer le agradeció y abandonó su tienda. El cliente le entregó un billete de $50 al dueño y le dijo: «Valió cada centavo de este billete. Ahora sabemos cuánto pesa una oración». La oración es uno de los mejores regalos gratuitos que recibimos. No tiene costo, pero sí muchas recompensas.

0: Bien, hermanos, vamos a comenzar ya a recibir sus llamadas con sus peticiones. Pasamos primeramente con nuestra hermana Ivonne. Ella nos está llamando de México. Ivonne, buenas tardes, mujer, bienvenida.
1: Buenas tardes, Pedrito.
0: Buenas tardes, muchacha.
1: Ay, Pedrito, bueno. Estoy llorando de gusto.
0: ¿Pero por qué está llorando usted, mi vida? Ay, amor.
1: Porque lo estoy escuchando, Pedrito. Siempre lo escucho.
0: Ay, mi vida.
1: Siempre
0: gracias.
1: Lo escucho. Mi hermana me dio esa estación y mi hermana me dijo, mira, hermana, escucha, Pedrito, la coronilla, y sí, Pedrito, mi Señor de la Misericordia, hace grandes milagros, y ahorita yo le hablo con la necesidad, que gracias a Dios que ya mi cuñado ya arregló sus papeles, hermano, esposo de mi hermana Andrea, que pedíamos por él. Y todo, la coronilla, yo siempre pido todo el día por todas las necesidades que tenemos, pero quiero pedirle por mi padre, que no sé nada de él, Pedrito. Él vive en Diler, Texas, pero se puso malo y le recogió una hija, y ya no sé yo nada de él. Mi hermano, no me quiere dar noticias de él, ni sé nada de él. Yo nada más le pido al Señor de la Misericordia que él se encargue.
0: ¿Cómo se llama su papá?
1: Antonio Rosales.
0: Antonio Rosales. Bueno, pues, si alguien conoce a Antonio Rosales, que por favor llame a su hija, que Ivonne, que vive en México.
1: Vamos. Pero ahorita mi hermana lo tiene en Austin. Ella vive en Austin.
0: Austin, Texas. Okay.
1: Sí. Y también le pido a mi Señor de la Misericordia. Ando mala, Pedrito, pero no me he encontrado nada en mi ultrasonido y tengo un dolor, pero le pido mucho a él que me sane, a mi Señor.
0: Claro que sí, muchacha, él es el mejor médico que podamos nosotros adquirir en algún momento dado de la vida nuestra, y tenga la fe.
1: Que me ponga en el Santísimo para que me escuche, mi Señor.
0: Claro que sí, mujer.
1: Le pido también a mi Señor por usted, Pedrito, que me lo
0: cuide
1: y me lo proteja, y a toda su familia.
0: Gracias, Ivonne.
1: Para que esté rezando, para estar con usted, unidas en oración.
0: Gracias, mi vida, le agradezco.
1: Mi hermano, ahorita está bien volado.

0: trabajo. ¿Cómo se llama su hijo, el más chico?
1: Johan Chávez Rosales. Se encuentra trabajo, de parte de él tenía su buen trabajo, pero ya le quedé mucho envidia y me lo sacaron.
0: Bueno, vamos a orar mucho por Johan. Usted va a ver que va a aparecer otro trabajo, va a ser mejor que el que tenía antes.
1: Sí, Pedrito, yo tengo mucha fe en mi Señor. Y le pido mucho a mi Señor por toda mi familia, mis hermanos.
0: Le iba a pedir que nos acompañara en una decena, pero sé que es una larga distancia, mi vida, y le va a salir más caro. Así que síganos por la radio, ¿de acuerdo?
1: Yo aquí lo escucho. Dios me lo bendiga.
0: Muchas bendiciones. Gracias, amor. Lo quiero mucho, Pedrito. Yo la quiero mucho a usted también, Ivón. Cuídeseme mucho, mi vida. Trate de conservar los nervios, que no se le pongan nerviosos, ¿eh?
1: Sí, Pedrito, estoy bien. Yo lo de gusto que lo escuché, Pedrito. Yo le decía a mi hermana Andrea, no, cuando voy a escucharlo, me voy a agarrar las llamadas. Y mire, qué grande es mi Señor.
0: Ay, mi vida, fíjese, hoy fue la primera, mi amor.
1: Sí.
0: Un abrazo en Cristo Jesús para usted.
1: Yo la quiero mucho.
0: Yo la quiero mucho.
1: A todos mis hermanos de oración.
0: Gracias, mi vida.
1: Te pido por todos. Amén. Dios me lo bendiga.
0: Gracias, amor. Muchas bendiciones para usted y toda la familia. Un abrazo en Cristo Jesús. Berenice, buenas tardes, mujer. Bienvenida.
2: Hola, Perito. Buenas tardes. ¿Cómo está?
0: Muy bien, Berenice. Yo estoy feliz, encantado de la vida.
2: Yo también, pero estoy más bendecida que nunca. Hoy hace 25 años que Dios me regaló una princesa que hoy está cumpliendo años y bendito Dios me entró la llamada para que pida por ella y por todas las personas que estén cumpliendo años en este día. Bendito Dios, es una enfermera que Dios la está ayudando a realizar su carrera y ayudar a los enfermitos. Y pues, ¿qué más le puedo pedir? Bendiciones para ella y para cada uno de mis hijos y para todos los que no tienen trabajo y que encuentren, y especialmente para mi Jessica Castañeda, que también anda en busca de trabajo, y para que Dios escuche las oraciones de todos nosotros, por doña Elvirita y todos los que nos escuchen en cualquier parte de este mundo, que Dios conoce nuestras necesidades. Y me quedo aquí, Pedrito, para que acompañarlos hoy que puedo. Y feliz y encantada de la vida que me entró la llamada para que se ponga las mañanitas cortitas a mi Carmelita, porque sin mañanita no hay cumpleaños.
0: Seguro, sin mañanita no es que no existe el cumpleaños. Pero dígame, ¿cuál es el nombre de su niña?
2: María del Carmen Castañeda González.
0: María del Carmen Castañeda González.
2: María. Bueno, pues. Sí, Pedrito.
0: Pues para María esta González.
3: Esta llamada dejó de grabarse.
0: Ah, pero ¿cómo dejó de grabarse, mi vida? ¿Qué pasó ahí?
2: ¿Mandé?
0: Que me sale un mensaje diciendo que esta llamada dejó de grabarse.
2: Sí, no sé por qué dijo eso.
0: Qué fúyame, qué barbaridad. Bueno, ahí van las mañanitas, ¿eh?
2: Sí.

0: Bueno, con este trocito de las mañanitas ya, pues, la niña puede decir que está cumpliendo años.
1: Sí, Pedrito, aquí me queda la niña. Muchas gracias.
0: Gracias, gracias, mi vida. Acompáñenos en una decena, por favor. ¿De acuerdo?
1: Sí, Pedrito.
0: Gracias.

0: pasamos con Deyanira. Deyanira, buenas tardes, muchacha, bienvenida.
1: Buenas tardes, Pedro.
0: Buenas tardes, mujer. Cuéntenos, Deyanira. ¿De dónde salió ese nombre, amor? ¿De dónde es ese nombre?
1: ¿Quién sabe, pero...?
0: ¿Quién se lo puso, su mamá o su papá?
1: Mi mamá, no tengo papá. Bueno, sí tengo, pero no lo conozco.
0: Bueno, vamos a orar mucho por su mami, Deyanira.
1: Sí, ese es mi intención de poner a mi mamá en el banco de oración.
0: Claro.
1: Ay, perdón. Yo soy muy chillona, disculpe.
0: No se preocupe usted, mi vida. Dígame el nombre de su mami.
1: María de la Luz Lira Negrete. Ella sufre de las rodillas y tiene el problema de la vista ahorita. Ay. Vamos a ver si puede tratarse en México.
0: Bueno, vamos a orar mucho por ella, ¿eh? Para que le vaya bien allá en México. Yo creo que sí, yo creo que la van a tratar muy bien, ¿eh?
1: Y luego, por una hermana que tengo aquí, que se le quite esa obsesión de irse para México detrás de un hombre que no la trata bien.
0: Ay, ¿cómo se llama su hermana?
1: Marta Hernández.
0: Bueno, vamos a orar mucho por Marta Hernández.
1: Y también por mi hija, la del medio, que anda muy mal esa mujer.
0: ¿El nombre de su hija cuál es?
1: Elizabeth Barajas.
0: Vamos a orar por todas ellas. Estamos orando ya mucho por usted. Usted no sea impaciente, mi vida. Tenga usted calma y paciencia. Déjelo todo en manos del Señor.
1: Así es. Así va a ser.
0: Pero hágalo con fe. Hágalo con fe. Diga, Señor, yo te pongo esto en tus manos porque yo llegué hasta donde puedo, pero de ahí para allá solamente eres tú quien puede hacer el milagro. Así que dale entendimiento a mi hija y a mi hermana para que ellas se reaccionen.
1: Muchísimas gracias.
0: No, gracias a usted, amor. Acompáñenos en una decena si puede.
1: Estoy manejando.
0: Ah, bueno. Si puede arrimar. Bueno, yo la dejo en línea. Si puede usted entrar, bueno, perfecto. Y si no, me cuelgue y ya está, ¿de acuerdo?
1: Sí, muchísimas gracias, Pedro.
0: Gracias a usted, mujer. Tranquila, muchacha, todo va a salir muy bien, ¿eh?
1: Primeramente Dios, sí.
0: Hasta siempre. Agustín, buenas tardes, muchacho, bienvenido.
2: Estoy feliz, encantado en la vida porque pude entrar ahora, gracias a Dios, después de mucho tiempo.
0: Ah, oiga, me está usted perdido, sí, mi querido hermanazo.
2: Ándale, estamos a lo mejor, perdón, ahora sí.
0: Sí, ya. lo escucho perfecto.
2: ¿Me oye bien?
0: Perfectamente bien.
2: Mire, es que te iba a pedir, Pedrito, iba a pedir al Señor de la Misericordia ahorita, si me da licencia de pedir por todos los enfermitos, especialmente por los que les dan diálisis. A un hermano que se llama Sebastián Martínez, que está muy malito y le dan diálisis. Y por todos los hermanos que hacen lo mismo, les dan lo mismo, hombres y mujeres. Se me hace que sufren igual que él, por eso ahora gracias a Dios que entré para pedir por ellos.
0: Claro que sí, mi querido hermanazo. Es algo bien doloroso.
2: Y ya nomás, para no poner muchos problemas a mi señor, nomás quiero pedirle por ese hora, pidiendo por ellos.
0: Vamos a orar por cada uno de los hermanos y hermanas que tienen esta situación, este estado, ¿verdad? Que es muy doloroso porque cada dos o tres días o una vez a la semana tienen que ir a...
2: Sí, son tres veces a la semana, Pedrito.
0: Por eso, es algo bien, bien doloroso, pobrecito, penoso. Ay, señor.
2: Sí, entonces...
0: Vamos a orar por ellos.
2: Si yo lo acompaño en una decena, Pedrito, si quiere.
0: Por favor, sí, se lo iba a pedir. Gracias, Agustín.
2: Sí, muchas gracias, Pedrito. Aquí lo espero.
0: Gracias, mi querido. Hasta siempre. Hilda, buenas tardes, muchacha. Bienvenida. Hilda...
3: Sí, Pedrito.
0: Ah, pensé que se había ido a dormir la siesta, mi vida.
3: Oh, no, muy lo oigo muy lejos, Pedrito.
0: ¿Y ahora me oye mejor?
3: Sí, ya lo oigo mejor, Pedrito, gracias a Dios.
0: Ok, amén. Cuéntenos, Hilda, ¿qué intenciones tiene usted?
3: Bueno, Pedrito, hacía mucho que no llamaba, Pedrito, por mi trabajo. Y luego tuve una operación y duré mucho tiempo envaleciente. So, quiero pedir mucho por mis nietos, principalmente por mis sacerdotes, que acaba de completar 29 años que se recibió el padre García, Cher García, y el padre Juan Méndez, que también 2 años de su ordenación. Que Dios nos los deje, que les dé mucha, mucha sabiduría y que sean unos santos para Dios nuestro Señor.
0: Amén, amén. Vamos a orar mucho
3: por él. Y también por su familia, Pedrito.
0: Gracias.
3: Y segundo, por mis nietos que andan por el mal camino. Mi nietecita que está en el colegio, que Dios la ilumine y la saca adelante. Y por mí, todos los enfermitos de cáncer y de todas clases de enfermedades, que Dios los sane, Pedrito, les dé la resignación.
0: Amén. Vamos a orar mucho
3: por
0: esta sentencia.
3: Y por mí misma, Pedrito, que tengo mucho dolor en mi espina dorsal. Tengo ya mucho tiempo, Pedrito, con ese dolor.
0: Ay, mi vida, son los nervios, amor, son los nervios.
3: Ay, Pedrito. La vejez también, Pedrito.
0: Bueno, la vejez sumada con los nervios, pero a mí me luce que son más los nervios que la vejez, porque la vejez es una actitud mental.
3: Sí, Pedrito.
0: Sí, sí, sí, sí. Usted baste con que usted diga, yo me siento viejo o vieja.
3: Yo me siento entonces, bien, porque Dios nuestro Señor está con nosotros,
0: Pedrito. Amén, mujer, esa es la actitud que usted debe de tomar. Yo me siento feliz y encantada de la vida. Los años no pasan por mí. En todo caso, soy yo el que pasa por los años.
3: Ay, es una bendición hablar con usted, Pedrito, porque nos anima tanto, Pedrito. Aunque no me comunicara con usted, pero siempre, siempre lo oigo, Pedrito.
0: Gracias, Hilda. ¿Me da el nombre de su nieta?
3: Sí, mi nieta se llama José Antonio Méndez.
0: ¿O es un nieto?
3: Mi nieto.
0: O sea, Antonio Méndez. Ok, vamos a orar mucho por él.
3: Y mi nietecita es Angelina Méndez. Okay. Y mi nietecito, Andrés Huerta.
0: Ok. Oramos por ellos, mi vida. ¿Nos va usted a acompañar en una de...
3: mis nietos, Pedrito y...
0: Claro que sí, amor, y
3: que
0: estamos
3: Dios
0: orando.
3: Que Dios me los acompañe, los guíe.
0: Mucho por usted.
3: Camino.
0: Por usted estamos orando mucho ya, Hilda.
3: Muchas gracias, Pedrito, y por su familia, Pedrito, y por usted, que Dios nos lo guarde muchos, muchos, muchos años, Pedrito.
0: Gracias, mi vida, muy amable. ¿Nos va usted
3: y
0: a acompañar?
3: Y siempre estén mis oraciones, Pedrito, usted y su familia.
0: No me saque de las oraciones, que las necesito.
3: Ay, no,
0: vida.
3: Pedrito, no.
0: Bueno. ¿Nos va a acompañar usted en una decena? ¿Se puede usted quedar?
3: Claro que sí, Pedrito. Estoy en el trabajo, pero sí, sí puedo acompañarlo.
0: Amén. Muy importante, mi
3: amén,
0: hija.
3: Muchas Pedrito.
0: Gracias.
3: Bendiciones, Pedrito, y muchísimas gracias.
0: Gracias a usted. A mí me alegra cuando oigo una persona que está trabajando, pero hace un paréntesis dentro de su trabajo y de las labores que son tan importantes en el diario vivir para dedicarle unos minutos a Dios. Es algo tan maravilloso, que eso el Señor lo tiene mucho en cuenta. Así que le agradezco mucho a usted, Hilda. Sé que está haciendo un sacrificio ahí. Gracias. Bien, hermanos, vamos ahora a escuchar un poquito de esta música, un poquito nada más. Y a continuación, atentos. Concentraditos, comenzaremos el rezo de la coronilla a la Divina Misericordia.

0: Mi querido Señor Jesús, aquí estamos ante tu presencia. Hemos venido a suplicar tu infinita misericordia. Ante todo, Señor, te pedimos misericordia para nuestros hermanos, esos que justo en este preciso instante, en algún lugar del mundo, están partiendo de este cuerpo físico para sus familias. Suplicamos misericordia también. Nuestros hermanos enfermos físicos, enfermos espirituales, familiares, necesitan tu misericordia. Te la suplicamos, Señor. Nuestros hermanos, presos físicos, presos espirituales, familiares, ten misericordia de todos y cada uno de ellos. Para este mundo, Señor, imploramos tu infinita misericordia. Cada hogar, cada familia, cada matrimonio, nuestros hijos, nuestra juventud, ten misericordia, Jesús. El Papa, derrama misericordia en él, en todo el clero, tu iglesia, nuestros hermanos seminaristas, hermanas novicias, hermanos diáconos, hermanas y hermanos de vida consagrada. Ten misericordia, Jesús. Rogamos misericordia también, Señor, para nuestros hermanos que se mantienen ahí, en el purgatorio, por nuestros hermanos que se encuentran conduciendo en las carreteras del mundo, camioneros, taxistas y demás. Ten misericordia, Señor, para nuestros hermanos que están navegando en el cielo, en los mares de tu creación. Ten misericordia, Jesús, para nuestros hermanos mineros, hermanos vigilantes, hermanos agricultores y familiares de ellos respectivamente. Ten misericordia, Señor, por todas las intenciones, peticiones que se te han estado entregando en la tarde del día de hoy. Recíbelas y dale cumplimiento según tu santísima voluntad. Gracias, Jesús. Gracias, Jesús, porque tú siempre nos escuchas. Gracias, Señor, por la paciencia que nos tienes a cada uno de nosotros, comenzando por mí. Gracias por tu amor. Gracias por tu infinita misericordia. Señor, amén. En el nombre del Padre, y del Hijo, y del Espíritu Santo. Amén. Expiraste, Jesús, pero la fuente de vida brotó para las almas, y el mar de misericordia se abrió para el mundo entero. Oh, fuente de vida, insondable misericordia divina, abarca al mundo entero y derrámate sobre nosotros. Oh, sangre y agua, que brotaste del corazón de Jesús, como una fuente de misericordia para nosotros, en ti confío. Oh, sangre y agua, que brotaste del corazón de Jesús, como una fuente de misericordia para nosotros, en ti confío. Oh, sangre y agua, que brotaste del corazón de Jesús, como una fuente de misericordia para nosotros, en ti confío. Amén. Padre nuestro que estás en el cielo, santificado sea tu nombre. Venga a nosotros a tu reino. Hágase tu voluntad en la tierra como en el cielo. Danos hoy nuestro pan de cada día. Perdona nuestras ofensas, como también nosotros perdonamos a los que nos ofenden. No nos dejes caer en la tentación y líbranos del mal. Amén. Dios te salve María, llena eres de gracia. El Señor es contigo. Bendita tú eres entre todas las mujeres y bendito es el fruto de tu vientre, Jesús. Santa María, Madre de Dios, ruega por nosotros, pecadores, ahora y en la hora de nuestra muerte. Amén. Creo en Dios Padre Todopoderoso, Creador del cielo y de la tierra. Creo en Jesucristo, su único Hijo, nuestro Señor, que fue concebido por obra y gracia del Espíritu Santo, nació de Santa María Virgen, padeció bajo el poder de Poncio Pilato, fue crucificado, muerto y sepultado, descendió a los infiernos, al tercer día resucitó de entre los muertos, subió al cielo y está sentado a la derecha de Dios Padre Todopoderoso. Desde allí ha de venir a juzgar a los vivos y a los muertos. Creo en el Espíritu Santo, la Santa Iglesia Católica, la comunión de los santos, el perdón de los pecados, la resurrección de la carne y la vida eterna. Amén. Padre eterno, te ofrezco el cuerpo y la sangre, el alma y la divinidad de tu amadísimo Hijo, nuestro Señor Jesucristo, como propiciación de nuestros pecados y los del mundo entero. Berenice, por su dolorosa pasión.
1: Ten misericordia de nosotros y del mundo entero.
0: Por su dolorosa pasión.
1: Ten misericordia de nosotros y del mundo entero.
0: Por su dolorosa pasión.
1: Ten misericordia de nosotros y del mundo entero.
0: Por su dolorosa pasión.
1: Ten misericordia de nosotros y del mundo entero.
0: Por su dolorosa pasión.
1: Ten misericordia de nosotros y del mundo entero.
0: Por su dolorosa pasión.
1: Ten misericordia de nosotros y del mundo entero.
0: Por su dolorosa pasión.
1: Ten misericordia de nosotros y del mundo entero.
0: Por su dolorosa pasión.
1: Ten misericordia de nosotros y del mundo entero.
0: Por su dolorosa pasión.
1: Ten misericordia de nosotros y del mundo entero.
0: Por su dolorosa pasión.
1: Ten misericordia de nosotros y del mundo entero.
0: Amén.
1: Amén, perito, bendiciones.
0: Bendiciones, Berenice. Padre eterno, te ofrezco el cuerpo y la sangre, el alma y la divinidad de tu amadísimo Hijo, nuestro Señor Jesucristo, como propiciación de nuestros pecados y los del mundo entero. Deyanira, por su dolorosa pasión.
2: Ten misericordia de nosotros y del mundo entero.
0: Por su dolorosa pasión.
2: Ten misericordia de nosotros y del mundo entero.
0: Por su dolorosa pasión.
2: Ten misericordia de nosotros y del mundo entero.
0: Por su dolorosa pasión.
2: Ten misericordia de nosotros y del mundo entero.
0: Por su dolorosa pasión.
2: Ten misericordia de nosotros y del mundo entero.
0: Por su dolorosa pasión.
2: Ten misericordia de nosotros y del mundo entero.
0: Por su dolorosa pasión.
2: Ten misericordia de nosotros y del mundo entero.
0: Por su dolorosa pasión.
2: Ten misericordia de nosotros y del mundo entero.
0: Por su dolorosa pasión.
2: Ten misericordia de nosotros y del mundo entero.
0: Por su dolorosa pasión.
2: Ten misericordia de nosotros y del mundo entero.
0: Amén.
2: Amén.
0: Bendiciones, mujer. Hasta siempre, Padre eterno. Te ofrezco el cuerpo y la sangre, el alma y la divinidad de tu amadísimo Hijo, nuestro Señor Jesucristo, como propiciación de nuestros pecados y los del mundo entero. Agustín, por su dolorosa pasión,
3: ten misericordia de nosotros y del mundo entero.
0: Por su dolorosa pasión,
3: ten misericordia de nosotros y del mundo entero.
0: Por su dolorosa pasión,
3: ten misericordia de nosotros y del mundo entero.
0: Por su dolorosa pasión,
3: ten misericordia de nosotros y del mundo entero.
0: Por su dolorosa pasión,
3: ten misericordia de nosotros y del mundo entero.
0: Por su dolorosa pasión,
3: ten misericordia de nosotros y del mundo entero.
0: Por su dolorosa pasión,
3: ten misericordia de nosotros y del mundo entero.
0: Por su dolorosa pasión,
3: ten misericordia de nosotros y del mundo entero.
0: Por su dolorosa pasión,
3: ten misericordia de nosotros y del mundo entero.
0: Por su dolorosa pasión,
3: ten misericordia de nosotros y del mundo entero.
0: Amén.
3: Amén.
0: Gracias. Bendiciones. Gracias a usted, mi querido Agustín. Un abrazo.
3: Ándele, lo quiero mucho, Pedro.
0: Yo también lo quiero Pedro, mucho, mi querido.
3: Cuidado.
0: Amén. Adiós. Hasta siempre, Padre eterno. Te ofrezco el cuerpo y la sangre, el alma y la divinidad de tu amadísimo Hijo, nuestro Señor Jesucristo, como propiciación de nuestros pecados y los del mundo entero. Hilda, por su dolorosa pasión,
4: ten misericordia de nosotros y del mundo entero.
0: Por su dolorosa pasión,
4: ten misericordia de nosotros y del mundo entero.
0: Por su dolorosa pasión,
4: ten misericordia de nosotros y del mundo entero.
0: Por su dolorosa pasión,
4: ten misericordia de nosotros y del mundo entero.
0: Por su dolorosa pasión,
4: ten misericordia de nosotros y del mundo entero.
0: Por su dolorosa pasión,
4: ten misericordia de nosotros y del mundo entero.
0: Por su dolorosa pasión,
4: ten misericordia de nosotros y del mundo entero.
0: Por su dolorosa pasión,
4: ten misericordia de nosotros y del mundo entero.
0: Por su dolorosa pasión,
4: ten misericordia de nosotros y del mundo entero.
0: por su dolorosa pasión.
4: Ten misericordia de nosotros y del mundo entero.
0: Amén.
4: Amén, Pedrito.
0: Bendiciones, mujer. Gracias, Padre eterno. Te ofrezco el cuerpo y la sangre, el alma y la divinidad de tu amadísimo Hijo, nuestro Señor Jesucristo, como propiciación de nuestros pecados y los del mundo entero. Berenice, por su dolorosa pasión.
1: Ten misericordia de nosotros y del mundo entero.
0: Por su dolorosa pasión.
1: Ten misericordia de nosotros y del mundo entero.
0: Por su dolorosa pasión.
1: Ten misericordia de nosotros y del mundo entero.
0: Por su dolorosa pasión.
1: Ten misericordia de nosotros y del mundo entero.
0: Por su dolorosa pasión.
1: Ten misericordia de y del mundo entero.
0: Por su dolorosa pasión.
1: Ten misericordia de nosotros y del mundo entero.
0: Por su dolorosa pasión.
1: Ten misericordia de nosotros y del mundo entero.
0: Por su dolorosa pasión.
1: Ten misericordia de nosotros y del mundo entero.
0: Por su dolorosa pasión.
1: Ten misericordia de nosotros y del mundo entero.
0: Por su dolorosa pasión.
1: Ten misericordia de nosotros y del mundo entero.
0: Amén.
1: Amén. Bendiciones.
0: Bendiciones, Berenice. Vamos ahora, mis queridos, a orar la doxología. Decimos así: Santo Dios, Santo fuerte, Santo inmortal, ten piedad de nosotros y del mundo entero. Santo Dios, Santo fuerte, Santo inmortal, ten piedad de nosotros y del mundo entero. Santo Dios, Santo fuerte, Santo inmortal, ten piedad de nosotros y del mundo entero. Oh sangre y agua, que brotaste del corazón de Jesús, como manantial de misericordia para nosotros, en ti confío. Amén. Oh Dios eterno, en quien la misericordia es infinita y el tesoro de compasión inagotable, vuelve a nosotros tu mirada bondadosa y aumenta tu misericordia en nosotros, para que en momentos difíciles no nos desesperemos ni nos desalentemos, sino que con gran confianza nos sometamos a tu santa voluntad, que es el amor y la misericordia misma. Amén. Oh María, Madre y Señora mía, te ofrezco mi alma y mi cuerpo, mi vida y mi muerte, y todo lo que vendrá después de ella. Pongo todo en tus manos, oh mi Madre. Cubre mi alma con tu manto virginal y concédeme la gracia de la pureza de corazón, alma y cuerpo. Con tu poder defiéndeme de todo enemigo, especialmente de aquellos que esconden su malicia bajo una máscara de virtud. Fortalece mi alma para que el dolor no la quebrante. Madre de la gracia, enséñame a vivir en Dios. Oh María, una espada terrible ha traspasado tu santa alma. Nadie sabe de tu sufrimiento, excepto Dios. Tu alma no se quebranta, sino que es valiente porque está con Jesús. Dulce María, une mi alma a Jesús, porque sólo entonces podré resistir todas las pruebas y tribulaciones, y solo mediante la unión con Jesús, mis pequeños sacrificios complacerán a Dios. Dulcísima Madre, continúa enseñándome sobre la vida interior, que la espada del sufrimiento no me abata jamás, oh Virgen pura. Derrama valor en mi corazón y protégelo. Amén.

Y así, mi querida hermana, mi querido hermano, llegamos al final de este espacio dedicado al rezo de la coronilla, a la divina misericordia. Una vez más, demos gracias a Dios por este tiempo que nos regaló. Mañana, con el favor de Él, si lo permite, claro, nos reencontraremos nuevamente aquí. Por el momento, mis queridos, tengan todos unas muy, pero que muy buenas y santas tardes.

0: informativo NWTN Radio Católica Mundial. Hablándoles Katia Baliño. El tribunal del distrito de Olomouc en la República Checa rehabilitó a Josef Karel Matochka, quien fuera arzobispo de esa ciudad, al reconocer que fue internado ilegalmente por el régimen comunista. La decisión llega más de 6 décadas después de su muerte. Este fallo del tribunal, basado en la ley de rehabilitación judicial, confirma que el prelado fue víctima de una privación ilegal de la libertad en la década de 1950 por parte del régimen comunista en la entonces Checoslovaquia. Aunque nunca fue condenado formalmente, fue obligado a permanecer en el Palacio Arzobispal bajo vigilancia de la seguridad del Estado, situación que fue reconocida como encarcelamiento. El actual arzobispo de Olomouc, Monseñor Josef Nusik, afirmó que está muy feliz de que después de tantos años hayamos logrado completar este paso procesal y alcanzar justicia también en el ámbito del derecho civil. Monseñor Silvano Pedroso Montalvo, obispo de Guantánamo, Baracoa y primer prelado afrodescendiente de Cuba, falleció en la madrugada de este sábado 13 de junio en La Habana tras haber padecido cáncer. El obispo había llegado a La Habana procedente de Roma el 3 de junio, donde fue sometido a estudios médicos que dieron como resultado la presencia del cáncer, por lo que fue atendido en el Hospital Gemelli y en la Enfermería de la Compañía de Jesús. Ya en La Habana fue acogido primero por las religiosas compasionistas y luego fue trasladado a la Enfermería de las Hijas de la Caridad, junto al Hospital Hermanos Amejeiras, según informó el secretariado del.
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0: Hermanos en la fe,

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4: Buen día, familia de Dios. Gracias por escuchar nuestro programa Hablando Cristianos Católicos, KSGS 99.9 LPFM, aquí en Río Grande City, Texas. 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Este día muy especial que nos ha regalado Diosito, está con nosotros el diácono Rosbel Ross Pruneda de la parroquia de Sagrado Corazón de Jesús de Escobares, Texas. Y así como el ángel Gabriel llevó la buena nueva a nuestra Madre María, también nuestro amigo el diácono Ross Pruneda viene con las buenas noticias en su plática que lleva El Buen Pastor. Asistiendo al diácono Ross Pruneda están con nosotros presentes Tony Vela de la Inmaculada Concepción, hermano Larry Patiño de la Inmaculada Concepción, hermana Flor Cantú de San Pablo Apóstol, y también nuestros técnicos, el ingeniero Oscar Cepeda de aquí de Río Grande Inmaculada Concepción, y también Dr. Miguel González, su servidor de aquí en la Inmaculada Concepción. Si tienen preguntas para nuestro amigo, nuestro diácono Ross Pruneda, pueden llamarnos al 956-735-6031 o pueden mandar simplemente un texto al número 956-735-6031. 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Público oyente, tengo el privilegio de presentarles en todo color, vivo y en todo color, aquí en Río Grande City, nuestro diácono, nuestro especial de aquí de Río Grande, diácono Ross Pruneda.
5: Buenos días, pueblo de Dios.
4: Buenos días.
5: Amen. ¿Cómo amanecieron?
4: Bendecidos.
5: Gracias a Dios.
4: Amen. Con mucho ánimo.
5: Se siente, de veras. Se siente ese amor de Dios.
4: Amen.
5: Pues sí, como dice mi hermano Roel Smith, el día de hoy vamos a estar hablando del buen